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Hola, hola, hola, ¿qué tal? Muy buenas, buenas tardes. Buenas tardes a toda la bonita audiencia que se conecta día a día aquí a su casa radio, Recuerdos de mi Tierra.net. Llegamos, ya estamos por aquí con los micrófonos y controles de esta estación en esta tardecita de lunes, inicio de semana. Lunes 20 de julio del año 2026. Mi nombre es Manuel Moreira. Por aquí voy a estar con ustedes en los micrófonos y controles con programación libre abierta para toda la audiencia hasta las 9 de la noche para que se conecten, me digan, me comenten, me platiquen qué canción les gustaría escuchar. Yo con mucho gusto aquí se las programo. Aquí voy a estar en el mando de los micrófonos y controles de esta bonita estación de Radio Recuerdos de mi Tierra.net, llevando alegría hasta sus hogares, trabajos o donde quiera que nos esté usted sintonizando a través de la magia del internet. Vamos a iniciar la programación del día de hoy con música variadita, norteñita, regional, mexicana, algo movidito. ¿Qué le parece si nos iniciamos con algo movidito? Parece que ya tenemos un mensajito por aquí que nos acompaña por aquí en la primera fila, ya escribiéndonos por aquí la señora Chayo, por allá desde el Porvenir del Centro, Fresnillo, Zacatecas. Dice la señora Chayo: buenas tardes, don Manuel, bonita tarde para usted y conectado. Igualmente, bonita tarde para usted, señora Chayo, y su familia por allá en el Porvenir del Centro, Fresnillo, Zacatecas. ¿Qué les parece si nos iniciamos la programación? Música regional mexicana, variadita, de todos tipos, colores y sabores. Conéctese, dígame qué canción le gustaría escuchar. Con mucho gusto lo atendemos aquí en su casa, Radio Recuerdos de mi Tierra.net. Nos vamos a arrancar con algo bonito, regional mexicano, movidito, por aquí de los Ávila. Vamos a ver qué nos presentan los Ávila en esta tardecita de...

¡Ay, oiga, nomás que arranque de programación con esas bonitas canciones de los Ávila! Hizo que me acordara de una chatita con esa canción de... con una chatrita que... con esa canción que se... que pasó, que... No me olvides, corazón. Oiga nomás. Oiga nomás lo que hace... la música, cómo es que activa las emociones de uno, ¿verdad? Bueno, pues así es la magia de la música. La música nos alegra el alma y nos refortalece el corazón. Vamos a continuar por aquí con la música. Saluditos y complacencias, programación libre. Y fíjese que ya que estamos por aquí metidos en los recuerdos, y no tenemos mensajes, ¿qué le parece si recordamos también la bonita música de Joan Sebastián, que también nos dejó muy bonitas canciones, ¿verdad? Y pues sabía usted que el recordar es volver a vivir. Claro que sí, si no lo sabía ya lo sabe, porque la música es el arte que entra en el oído, llegando hasta el fondo del corazón, destapando ese viejo baúl de los recuerdos. ¿Qué es lo que vamos acumulando por ahí a través del tiempo, del paso de los años, en el caminar de la vida? Óigame, no, ya le pegué de más. Bueno, pues vamos a escuchar esto de Joan Sebastián.

Continuamos, continuamos, continuamos, aquí seguimos con la música, los saluditos, las complacencias, allí salió la bonita música del recuerdito también de Joan Sebastián, muy bonitas canciones también, claro que sí. Vamos a complacer por aquí a la señora Chayo que nos está solicitando el 5 de mayo, dice que quiere escuchar el 5 de mayo, y yo dije, pues ya pasó el 5 de mayo, ya estamos en julio, señora Chayo, dice que quiere escuchar el 5 de mayo con los Gavilanes de Juan y Salomón. Bueno, pues vamos a complacerla al instante, señora Chayo, ahí le va su canción el 5 de mayo.

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1: Continuamos, continuamos. Aquí estamos, aquí seguimos. Seguimos con la música, la programación de Radio Recuerdos de mi tierra.net cuando son las 7 de la tarde con 44 minutos. Tiempo de Albuquerque, Nuevo México. Seguimos complaciendo a la audiencia que se conecta día a día aquí a su casa. Radio Recuerdos de mi tierra.net, donde sí lo complacemos con sus canciones de su agrado. Lo único que tiene usted que hacer es decirnos qué canción le gustaría escuchar, con qué artista. Y nosotros con mucho gusto se la programamos aquí en las programaciones en vivo. En esta ocasión transmitimos desde Albuquerque, Nuevo México, para el mundo mundial en este lunes inicio de semana. Un lunes 20 de julio del año 2026. Caluroso por acá el clima por este lado de la Unión Americana. Vamos a ver por aquí, ahí complacimos ya a la señora Chayo. Dijo que quería el 5 de mayo. No, pues ahí salió. Y luego dice, amigo don Manuel, para mí todavía no pasa. Qué caray. Pues ¿en qué país está usted, señora Chayo, que todavía no se le llega el 5 de mayo? ¿No estará soñando? Dice que para ella todavía no pasa el 5 de mayo. Bueno, pues algo ha de traer en mente, yo creo, para decir que todavía no pasa para usted, señora Chayo, o en qué época está viviendo, pues. A ver, díganos dónde anda, señora Chayo. Yo haciendo la que anda ya en el porvenir del centro y parece que ya me dejó pensando que siempre no. Porque pues por allá donde está todavía no pasa el 5 de mayo, ¿se imagina? Andará allá en la, allá por la China. Andará allá en la China. Pero pues dicen que en la China nada más es, ¿qué? Es un día de, por ejemplo, allá en la China, en Europa, es de noche ahorita y aquí es de, no, pues ahorita en la tarde aquí ya está amaneciendo allá. No andará por allá en la China. Pues es que solamente ella se entiende usted, señora Chayo, que para usted todavía no pasa el 5 de mayo. Bueno, pues entonces, está bien, pues todavía le llevamos ya dos meses de ventaja. ¿Y qué tiene que no le hayamos adelantado? Bueno, pues vamos con más música. Tenemos por aquí unos saluditos por ahí para don Carlitos y su esposa Virginia, de parte de Simplemente María y toda la pandilla. Me solicitó por aquí unas canciones, las Jilguerillas. Llegan por aquí las Jilguerillas a sonar con todo su cargamento musical a Radio Recuerdos de mi tierra.net. Los saluditos para don Carlitos, su esposa Virginia, hasta donde nos está escuchando, de parte de Simplemente María y toda su pandilla, desde el Monte California. Tenemos, vamos a complacerla con estas canciones. Llegan las Jilguerillas.

Y luego viene también los dondeños y luego vienen los tucanes de Tijuana. ¿Cómo la ve desde ahí? ¿Cómo la ve desde ahí? Ay, señora Chayo, me dejó pensando. ¿Dónde andará? Andará en la China. Da. Oiga, primo viejito. Usted no me estará escuchando ahí de casualidad que pues yo ya no di con bola aquí, primo viejito. Mire que la señora Chayo dice que ella todavía no pasa el 5 de mayo. Dije, ya me dejó pensando. Dije, bueno, si estuviera allá en Europa o en la China, pues todavía voy que diga, pues apenas está amaneciendo aquí, ¿verdad? Pero ya con 2 meses de ventaja, como que me dejó pensando. Y dije, nomás dije, pues ya le llevamos 2 meses de ventaja, pues. Ay, no. Oye, primo viejito, repórtese a la base. A ver, aliviáneme ahí con un pequeño mensaje que me saque de duda. ¿Qué está pasando que con la señora Chayo, que todavía no llega para el 5 de mayo para ella? ¿Qué estará en marzo, apenas en abril? Ya ve, señora Chayo, ya ve que uno con cualquier mensaje a veces que escribe la gente, se forma toda una historia. A lo menos yo no sé por qué tengo eso de que con un simple mensaje de repente formo toda una historia. Pero pues ni modo, ¿verdad? Pues así soy yo. ¿Y qué tiene? ¿Y qué tiene que la señora Chayo apenas esté en marzo, abril? ¿Y qué tiene? Primo viejito, a ver si se manifiesta para que me saque de esta duda. ¡Qué bárbaro! Vámonos pues con la música de Las Jilguerillas. Ay, qué bárbaro.

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1: Hasta me quedé pensando y dije, a lo mejor la señora Chayo ha de estar echando tortillas, porque dice el primo Israel que la señora Chayo echa unas tortillonas, pero buenas, de esas del tamaño del comal, y dije, falta ahí que le esté haciendo efecto el humo, el humo del fogón. Ay, no te creas, señora Chayo.

Continuamos. Aquí seguimos con la música, complaciendo a toda la bonita audiencia que escucha Radio Recuerdos de mi tierra.net. Donde quiera que nos estén escuchando a través de la magia del internet. Continuamos con la programación, con los saluditos, las complacencias. Por ahí salió esa ronda de canciones que nos solicitó simplemente María desde el Monte California con toda su pandilla. Tenemos por aquí la música, el turno de los hermanos Banda de Salamanca, Guanajuato. Estas dos canciones que me solicita el primo Fernando López Aguilar desde Atlanta, Georgia, por ahí escuchando Radio Mi Raza. Digo, Radio Mi Raza, ya me equivoqué por andar acá. Ya me equivoqué. Radio Recuerdos de mi tierra. Y un día agarré Radio Mi Raza. Ah, esto será el sereno, ¿verdad? Bueno, le mandamos un saludito por allá al primo Arturo de Radio Mi Raza. Claro que sí. Vamos a leer unos mensajes que tengo por aquí. Unos mensajes y luego me parece que por acá llegó el tesorito también. Ya asomó la cabeza mi primo. ¿Dónde estaba agazapado por ahí? Estaba tajándose el agua. Mi primo, fíjese que aquí llegó bien recio ahorita, nomás un ratillo como que pasó, remojó. Y ya. Nomás era alguna nube loca, yo creo. Mi tesorito, ¿cómo anda mi primo? Dice, acá está el viejito a risa y risa. ¿De qué se ríe, primo viejito? No se ría, que es en serio. ¿De qué se ríe, primo viejito? ¿De que no doy con bola? ¡Qué caray, hombre! No, pues me dejó pensando la señora Chayo, primo viejito. Pues, ¿qué quiere que haga? Dice por acá el tesorito que... Dice, ¿qué ole, primo? No mándeme grite, mi primo, que yo no soy de la calle. Dice, ¿qué tal de calorcito? Mira que me estaba comiendo un pedazo de pollo con un molcajete de chile. Vamos, ay, mi primo. Llegó enfermo con una coca de la botella. Vámonos, recio, para que se acuerde del rancho. Dice, ahí te encargo unas de Ana Graviel, que mira que se vino en la agüita. También allá llovió en su rancho. Ay, mi tesorito. Qué bueno que también le cayó por allá la agüita fresca. Dice, échale agua al tanque que ya no tiene. Tú allá y yo aquí. Qué bárbaro, mi primo. Vámonos pues. Vamos a sonar la bonita música que tenemos aquí en programación. Enseguidita llegan los hermanos Banda de Salamanca, Guanajuato. Y le pegamos de una vez esas canciones que solicita el tesorito. A ver qué le parece este parecito de Ana Graviel, mi tesorito. A ver qué le parece. Tan buenas las canciones, claro que sí. Vámonos. Pues seguimos complaciendo a la audiencia. Échele agua al tanque, mi primo. Pues este tanque yo creo que se llenó solo con el agua nomás. Vámonos recio con la música. Primo Fernando López Aguilar, oiga nomás estos corriditos al estilo de los Banda de Salamanca, Guanajuato. Oiga nomás.

Yo creo que también se me están yendo, se me anda yendo el avión también con, pues también la señora Chayo me dejó pensando y ya andaba yo pensando que aquí estaba en Radio Mi Raza, que me fue el avión también. Ya somos dos, señora Chayo.

Ay, qué barbaridad. Bueno, pues vamos a seguir, vamos a continuar con la música, programación de Radio Recuerdos de mitierra.net. Por ahí salieron esas bonitas canciones. ¿Qué les parecieron esas canciones, mi tesorito? De Ana Gabriel, de que dice la canción que nadie sabe lo que tiene hasta que lo ve perdido. ¿Será cierto? ¿A quién le ha pasado eso? Fíjese que parece que no, pero muchas veces por algo se componen las canciones, porque sí, cierto, a veces cuando uno tiene una pareja, ¿verdad?, una relación con alguien, un noviazgo, ¿verdad?, también una compañía, y de repente pues tienen problemas la gente y todo, ¿verdad?, como todo mundo, ¿verdad?, nadie somos perfectos y pues siempre a veces hay problemas y realmente no le damos el valor suficiente a la pareja, a la novia, a la amiga, al amante. Ay. No, al amante no. Al amante. Resulta que, bueno, eso es lo que yo me imagino, ¿verdad? Que a veces tenemos que valorar lo que tenemos enfrente, lo que tenemos cerca, con quién nos relacionamos, ¿verdad? Porque a veces cuando uno pierde ya hasta una simple amistad, ¿verdad? Por eso se componen las canciones que dicen que nadie sabe lo que tiene hasta que lo pierde. Y desgraciadamente así son las cosas, de que de repente le damos valor a las cosas, ¿verdad? Cuando ya no están con uno. Y cuando están con uno no hacemos tanto espacio de darle tiempo, ¿verdad? Como les digo, puede ser una pareja, una esposa, puede ser una novia, puede ser una amiga, verdadera amiga, ¿verdad? Una best friend, como le dicen aquí. Entonces no valoramos a las personas, y cuando uno las pierde quisiera que volvieran para atrás, y a veces ya no hay retorno, ya no hay vuelta de hoja. Y a veces también hay tiempo, ocasiones que uno no alcanza a ver más allá de una persona, que de repente puede uno estar interesado en esa persona, o la persona hacia uno, sea hombre o sea mujer, y no puede uno ver más allá el valor a una persona, simple y sencillamente porque pues a veces somos tímidos, tímidas, a veces no queremos abrir nuestra mente, nuestro corazón a una persona, ¿verdad? Por miedo, o por el qué dirán, o por vergüenza también, le da uno vergüenza a veces esas cosas, y luego ya cuando vemos que esa persona está con alguien más, pues ahí viene esa palabra que nadie sabe lo que tiene. Nadie sabe lo que tiene hasta que lo pierde. Y en diferentes circunstancias yo les podría poner muchos ejemplos, ¿verdad? De esas cosas de que nadie sabe lo que tiene hasta que lo ve perdido. Por algo se componen las canciones, la letra de las canciones se componen por algo, porque también nosotros como seres humanos nos identifican en diferentes etapas de la vida, porque la vida es un sub y baja. De repente estamos bien, de repente no, de repente tenemos una pareja, de repente no, de repente estamos bien con alguien, de repente no, y así, ¿verdad? La vida, en la vida nada es perfecto, lo pienso. Pero es muy bonito cultivar una relación, pero que sea sincera y seguido. Estar siempre valorando a las personas que están con uno, ¿verdad? Porque después ya cuando las quiere uno valorar, ya cambiaron de rumbo, ya se cansan también, y luego ya cuando uno quiere valorar a las personas, pues ya es demasiado tarde. Ahora sí que viene que nadie sabe lo que tiene. Nadie sabe lo que tiene hasta que lo pierde.
Y pues hay tantas y tantas circunstancias en la vida que nos hacen hablar así. A mí me hacen hablar esas cosas porque yo ya he vivido mucho de todo un poco, ¿verdad? Y he aprendido de mis propios errores. Me he equivocado muchas veces. Tal vez no he estado con las personas correctas, indicadas, ¿verdad? Y los golpes de la vida pues me han ido enseñando poco a poco en mis buenas y malas decisiones. Las malas decisiones a veces que toma uno en la vida nos hacen pagar consecuencias drásticas, muy fuertes a veces, que sufre uno mucho. Fíjense cómo es la mentalidad de uno, del ser humano, cuando uno se ilusiona con una persona, ¿verdad? Que piensa que esa relación va a ser para siempre, toda la vida va a ser uno feliz con ese tipo de personas, ¿verdad? Pero de repente no falta el chamuco, mete la cola y ya cuando acuerda uno se deshace esa relación, y ahí es donde sufre uno mucho en los sentimientos, en la mente. A veces no encuentra uno la salida, a veces necesitamos pues terapia, a veces necesitamos platicar con personas, ¿verdad? Y todas esas cosas, a veces el callarse uno las cosas que va pasando uno en la vida también le hacen a uno daño, y nos va haciendo, cuando uno se calla todo eso, uno mismo se está haciendo el daño, porque no soltamos todo ese sentimiento que nos daña en la mente, ¿verdad? Es muy bueno las terapias son muy buenas cuando uno platica y saca todo lo que trae, siempre y cuando sea con una persona de confianza, ¿verdad? Fíjense, yo me acuerdo cuando ya tengo tiempo que estuve en una relación, algunos años, y todavía vivía mi madrecita, mi jefecita, y yo siempre hablaba con ella y me quejaba con ella. Ella sabía todo lo que yo vivía, qué tipo de problemas tenía, si estaba feliz, estaba contento, porque yo siempre le platicaba a ella todo lo que yo vivía y pasaba, problemas y no problemas, y ella en realidad nunca me juzgaba, nomás me decía, me daba ánimos, me decía, échale ganas, Manuel, pues así es la vida, solamente tienes que echarle ganas, y esos ánimos pues sí le ayudan a uno, más cuando son de nuestras personas familiares, nuestros padres, ¿verdad? Nuestros padres que son los únicos que le pueden dar a uno un buen consejo. Y uno, para confesar todo ese tipo de problemas que tiene uno en persona con otras personas, no es fácil porque nomás se expone uno a que lo juzgan a uno, y luego después sueltan la sopa y andan hablando más y más, y luego para acabarla hasta le pegan, ¿verdad? Le pegan cosas y es muy difícil todo eso. A mí me ayudaba mucho todo eso cuando vivía mi amasita, ¿verdad? Ella era la única que me entendía, y por algo se componen las canciones. Por ahí parece que hay una canción de Rigo Tobar que se llama Amor Sincero, ¿verdad? El de una madre. Y sí, es cierto, porque la madre siempre, para ella, todos sus hijos son buenos, hijos o hijas, siempre serán sus hijos, ¿verdad? Y ella no puede, en los sentimientos de una madre, no puede existir nada malo para sus hijos. Ella quisiera que sus hijos fueran felices, que estuvieran contentos y todo, porque así es el amor de madre, ¿verdad? Y por eso es de que, pues a veces yo extraño todo eso, y como les digo, yo hablar con otras personas acerca de problemas, malas decisiones que tomo y que me va mal, ¿verdad? Es muy difícil, y por eso
Bueno, este tema salió acerca de la canción esta de Ana Gabriel, de que nadie sabe lo que tiene hasta que lo pierde. Igualmente, cuando tenemos a nuestros padres no le damos el tiempo, no les damos el tiempo, pero cuando ya no están nuestros padres con uno, ay, uno quisiera regresar el tiempo y ya es demasiado tarde. Se queda uno nomás con el resentimiento de que por qué no hice esto, por qué no los ayudé, por qué no les di tiempo, por qué, y el hubiera pues no existe, ¿verdad? Entonces, ahí está ese pequeño tema acerca de la canción de que nadie sabe lo que tiene hasta que lo he perdido, nomás así, fíjese usted nomás, no está para saberlo, pero yo se lo cuento. Bueno, pues vámonos pues, no los quiero aburrir más porque al cabo no tenemos mucha audiencia. Fíjense que recibí una llamadita por allá de Manuelito, por allá desde Villa de Cosa Catecas, que nos escuchan por allá, nos están escuchando por allá en Villa de Cosa Catecas a toda la familia Espinosa López. Les enviamos los saluditos muy especialmente para ustedes allá en Villa de Co, señora Danila López, a don Arturito Espinosa, por ahí a todas sus hijas ahí, para Mari, para Elena, para la amiga Rita, Manuelita, Alexander, Roberto Ruiz también, claro que sí, a todos los que están escuchando por allá en Villa de Cosa Catecas. Me solicitaron unas canciones romantiquitas que les vamos a complacer con José María Napoleón y una de José José. Los vamos a enviar por allá hasta Villa de Cosa Catecas a toda la familia Espinosa López, que en lo personal yo los aprecio mucho, toda esa familia. Gracias por ser como son y por verlos conocidos personalmente, ya que yo no me recordaba de toda la familia Espinosa López, porque yo duré perdido por acá por los Estados Unidos más de 30 años, perdido por acá sin poder ir a mi tierra, y pues muchas personas que nomás sabía de qué familias por aquí, por ahí, pero yo no, nunca los había tratado, y son personas muy buenas gentes. Mis respetos, con todo respeto allí a toda la familia Espinosa López, señora Tanila, a don Arturito Espinosa también, claro, a todas sus hijas por allá, a Carlos también por allá, que también tuve el gusto de conocerlo, a la prima Gloria allá en el ranchito Tres Marías, ¿verdad? Y me cayeron muy bien, quiero que sepan que me cayeron muy, muy bien. Pronto voy a tener la oportunidad de saludarlos otra vez. Unos mesecitos más, hecho otra vuelta por allá para mi tierra, a darle una vuelta a mi padre por allá, ¿verdad? Entonces, vámonos con las canciones. Vamos a ver si tenemos mensajes por aquí. Y luego seguimos con la música. Nos queda un ratito más aquí con los micrófonos y controles. Nos quedan unos 20, 25 minutitos más. Y luego nos retiramos por ahí, cerrando esta programación con la oración de la noche, dándole gracias a Dios porque nos regaló un día más de vida, ¿verdad? Bueno, pues vamos a ver los mensajes.

0: Bueno, pues vamos a leer mensajes, vamos con las canciones para la familia Espinosa López, las familias de Zacatecas. Dice por aquí mensajes el primo viejito. Buenas tardes, primo Meño, usted y su familia y toda la audiencia de parte del primo viejito saludando. Dice que saludos cordiales para el tesorito, para la prima Chayo y para todos. Dice la señora Chayo por acá, dice por favor, el cuervo y el escribano, por favor, con violín. Ah, qué caray. Bueno, ahora sí que me la puso trabajosa, señora Chayo. ¿Con quién tocará el violín por ahí? Pues, ¿quién toca el violín, señora Chayo? Dice que él quiere con el violín. A ver, mi tesorito, ¿no te heredó a ti el violín tu abuelo? El abuelito del tesorito tocaba el violín allá en la danza, en el rancho. Pues era el único que tenía violín. Déjeme ver si se lo consigo, señora Chayo. Pues ahora dice que lo quiere con violín. ¿No quiere el violín sello? Pues, ¿quién lo canta? Pues es que así no está trabajoso encontrar un violín. Mi tesorito, repórtese, primo, a la base, que ya me la pudieron. Muy trabajosa por acá, dígame, aunque sea, dígame quién se quedó con el violín de su abuelo.
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0: Ah, ¿cómo que con violín, señora Chayo? Dígame con quién. Dice que la quiere con violín. A ver si la encuentra, amigo Meño, dice. Pues déjeme ver si se reporta el tesorito. Nomás que me diga quién heredó el violín, mi primo. Porque la señora Chayo lo quiere con violín. Qué caray. No la quiere con el bandolón. Y hasta me hizo que me acordara de la lotería. El violín, el bandolón, la guitarra, la chalupa. Ay, no, no, señora Chayo, diga bien. Ay, no, no, no, no, le digo. Dice que a ver si la encuentro con el violín. Bueno, ahorita a ver si tesorito, repórtese que ya nos estamos yendo y usted que no llega con el violín, mi primo. Ay, cuando debe de estar no está usted. Usted no debe, cuando debe de aparecer no aparece, mi tesorito. Que acá la señora Chayo la quiere con el violín. Y yo no me tengo aquí una guitarra, pero no, pues ahora de dónde conseguimos el violín. Bueno, pues ahí lo buscamos. No, no, no. No, no la quiere con el bandolón. Ay, no. El violín, la guitarra, el violín sello. Buenas, buenas, buenas.
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0: Ay, mi tesorito. Déjame ver si me dice el tesorito. A ver quién se quedó con el violín, porque acá lo está solicitando la señora Chayo. Que es que lo quiere el cuervo y el escribano, pero con el violín. Bueno, fíjese que hasta me acordé de un señor, un viejito de allá del rancho que tocaba la arpa. El arpa. No, sí. Bueno, señora Chayo, pues déjeme ver si lo encuentro, ¿eh? Sí, nomás que ahorita le voy a decir que si no la encuentro con el violín, va a salir por ahí con el acordeón y la guitarra ahí con Carlos y José, ¿eh? Porque pues si no encuentro violín, pues ¿de dónde? Déjame ver. Ya veremos, dijo el ciego. Y nunca vio. No, antes no hice el gallo. Amiga Martina, el gallo. La chalupa. Ay, qué barbaridad. Ahora sí que me trabó acá. Otra vez me trabó, señora Chayo.
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0: Bueno, vamos a seguir con los mensajes porque nos vamos con la música. Dice por acá otro mensaje. Bueno, sobre aviso, señora Chayo, ya dijo que si no lo encuentro con el violín, entonces pues ahí, aunque sea con el bandolón sal, pues ya que, dice la señora Chayo. Saludos, primo el viejito, el tesorito, bendecida tarde, noche. Señora Rafis, no tiene usted por allá un violín que nos preste para acompañarlo aquí con la guitarra que tengo yo. Señora Rafi, muy buenas noches para usted y su familia por allá en la casita Fresnillo, Zacatecas. Dice. Y no me gana la risa, qué bárbaro. Para señora Chayo, dice la señora Rapis. Buenas noches, don Meño y todos los presentes. Saludos, prima Chayo, hermano el viejito y el tesorito, dice.

Ahí está. Ahí está. Ya ve. Ya ve, señora Chayo. No tenemos violín ahora. Porque no lo quieren soltar. Pues dice que el violín. El violín lo tiene Martín. Oiga. Pues dígale que nos toque, aunque sea ese. Esa cancioncita nomás, oiga. Dígale a Martín que, aunque ya nos toque esa cancioncita, dice que. Ahí salió ya quién tiene el violín. Lo tiene Martín, ¿eh? Bueno, a lo menos ya sabemos quién lo tiene, mi tesorito. Dice la señora Chayo que. Y no, ya hasta me dolió la panza, tanta risa. Mejor nos vamos con la música. Dice que. Dice pues con. Consígalo, amigo Meño, dice, porque. Pues ya salió, cabrón. Ahora vamos a ver si quiere. Ahora vamos a ver si quiere acompañarnos. Martín, dígale, mi tesorito. Dígale a Martín que acá casi me quieren colgar ya. Dice que lo consiga. Dice pues. Que quién es, pero lo. La oí con violín. Oh, que no sabe con quién es, pero la oyó con violín. Pues vamos a jugar a la lotería, dice. Ya la Mega Martina ganó. Dice que buenas con el gallo. Buenas, buenas, buenas, amiga Martina. Dice la señora Chayo con quien salga, amigo Meño. Ándele, ándele, ya. Dice la señora Ralis que el violín que tiene ella no sirve. No, mírale. No va a tener cuerdas ya. Yo creo que le reventaron las cuerdas. Es de violín. Señora Chayo, no sirve. No sirve el violín. No sirve. No, qué barato. Buenas con el gallo. Vamos con estas canciones para la familia Espinosa López por allá en Villa de Cosa, Cateca. Ay, qué violín este hombre. Pues ya le contamos, pero ahora para que lo suelten. Esa es otra. Dígale mi tesorito que me dicen que tengo que conseguirlo. Ay, ahora no voy a dormir yo, pues estar con el tendiente.

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Continuamos, continuamos. Aquí seguimos con la programación, con la música, con los saluditos, las complacencias. Programación libre abierta para toda la bonita audiencia que escucha Radio Recuerdos de mi tierra.net, hasta donde alcance la señal de la magia del internet. Vamos a seguir. Por ahí salieron esas bonitas canciones romantiquitas. Muy bonitas canciones. La letra de las canciones. Muy interesante, muy bonita la letra de esas canciones. Vamos a complacer a la señora Chayo. Oiga, señora Chayo, fíjense que encontré un violín, ¿no? A ver si viene afinado, porque no, pues si no se lo consigo, se imagina. Luego me la sentenció, dijo, a ver cómo le hace, pero me lo consigue. Y fíjese que conseguí uno, a ver si no está muy flojo. Ya que la señora Rafis dice que el que tienen allá en la casita dice que no sirve aquel. Vamos a ver cómo se escucha esta canción, señora Chayo. Vamos a complacerla con este violín a ver qué tal toca. Porque pues, bueno, pues también fue el único que conseguí así de emergencia. A ver si no se oye muy desafinado, señora Chayo. Este violín que le conseguí, mire nomás. No, pues es que dije, si no lo consigo, pues no voy a dormir porque voy a estar pensando en el violín. Y mire que sí, como buena suerte, gracias a Dios, le conseguí un violín, señora Chayo. Vámonos con este violín y luego le pegamos las canciones que nos solicitó la señora Rafi hasta allá, hasta la casita Fresnillo, Zacatecas. Ya casi estamos pisando la recta final de la programación. Solamente les pido que me acompañen hasta el final para cerrar la programación con la oración de la noche. A ver qué tan afinado viene este violín, señora Chayo. A ver qué le parece, porque, bueno, pues fue el único que le conseguí. El otro dice el tesorito que no lo quieren soltar. Y el de allá de la casita dice que no sirve. Bueno, pues vamos a ver si este sirve.

Ahora resulta, la señora Chayo ya me está culpando ahora a mí. Ahora resulta que usted es la que no va a poder dormir. No, pues ahora sí. Ahora resulta que usted es la que no va a poder dormir. Yo, que estaba tan preocupado. Mire, yo estaba bien preocupado porque no le conseguía el violín. Dice, don Manuel, no voy a poder dormir. Me va a hacer ojo. Ya de tanta risa me duele el estómago, ¿cómo ve? No, pues ahora resulta, pues si el que no iba a poder dormir era yo, si no le conseguía el violín. Pero mire, mire que gracias a Dios le conseguí uno. A ver cómo se oye. Ahora resulta que la que no va a poder dormir es ella, ¿no? Yo era el que estaba más preocupado.

terminando por aquí con la programación de el día de hoy, lunes, inicio de semana, lunes 20 de julio del año 2026. Mi nombre es Manuel Moreira, por aquí con ustedes el día de hoy, a través de Radio Recuerdos de mi tierra.net, hasta donde alcance la magia del internet. Lo estamos cerrando por aquí esta programación con la oración de la noche del día de hoy. Últimos mensajes que leemos y nos pasamos a

Bueno, pues vámonos, vámonos con los mensajes. Por ahí salieron esas canciones complaciendo a la señora Chayo. Espero y le haya gustado ese violín. Parece que sí se oía bien. Señora Chayo, también complacimos a la señora Rafis con esas de Banda La Campera. Claro que sí, ahí están complacidas esas canciones. Muchas gracias a todos y cada uno de ustedes. Agradeciendo a todos y cada uno de ustedes los que me hicieron el favor de acompañarme el día de hoy en una más de las programaciones aquí en este pequeño espacio que tenemos en esta página de Radio Recuerdos de mi tierra.net. Programaciones en vivo, escúchenos aquí en vivo de lunes de 7 a 9 de la noche y los sábados. Despiértese muy tempranito con nosotros, 6:30 de la mañana, compartiéndoles el Evangelio, la Palabra de Dios, los sábados muy tempranito. Por mi parte ha sido todo por el día de hoy, nos estamos retirando, leemos los últimos mensajes y cerramos la programación con la oración de la noche, dándole gracias a Dios que nos regaló un día más de vida y que nos dé un placentero descanso el día de hoy. Últimos mensajes. Por aquí la amiga Martina dice, aventó un gritote, dice que esa mal casada, compártamela. También iba compartida, amiga Martina, esa mal casada con la banda La Campera que nos solicitó la señora Rafis. Señora Rafis, con la bocina a todo volumen. Dice la señora Chayo que, amiga Martina, ¿qué tal le fue con la lotería? Lo bueno que ganó con el gallito. No, pues, la que vino ganando al último fue la amiga Martina. El último fue el gallo y allí ganó. Buenas, buenas. Otro mensaje por aquí. Dice la señora Chayo. Dice, por favor, con Vázquez Junior, don Rubén, para iniciar a la amiga Martina y a la prima Rafis a bailar a don Rubén para cansarlo. Dice, bueno, pues ahí se la debemos ya. Ya no tenemos tiempo para más música, señora Chayo. Vázquez Junior dice, hay para la otra, dijo la bailadora, señora Chayo. Dice la amiga Martina, muchas gracias, amigo Manuel, por tan bonito programa como siempre. Gracias, gracias a ustedes también. Yo de todo corazón les agradezco que se den su tiempo también para conectarse y acompañarnos aquí a través de esta página de Radio Recuerdos de mi tierra.net, ya que mi único objetivo es llevar alegría hasta los hogares, trabajos o donde quiera que nos estén escuchando, y así mismo pues yo también alegrarme un poquito la tardecita aquí con los mensajes, las controversias, las risas y todo un poquito, ¿verdad? En esta programación. Y pues aunque ustedes no lo quieran creer, yo también me divierto mucho, me gusta mucho la música, yo soy musiquero de corazón. Desde muy niño a mí me gustó mucho la música y por eso siempre me gusta la música y siempre tengo música. Entonces pues cuando estoy aquí en los programas pues haga de cuenta que aunque ustedes no me conozcan a mí o yo no conozca a la gente, yo me familiarizo con toda y cada uno de ustedes, personas que nos acompañan y nos escriben allí a través de las diferentes plataformas. Entonces pues nos identificamos también

Y pues sí, así como les estaba diciendo, yo también les agradezco a todas las personas que nos acompañan por aquí en las programaciones en vivo. Para mí es un gusto leer a todas ustedes, personas que se conectan, porque pues siento que no estoy solo y que ustedes están acompañándome aquí con las programaciones, escuchando las canciones, la música. Entonces, pues eso me motiva más a seguir por aquí con ustedes adelante con las programaciones. Muchas gracias a todos, Dios los bendiga a todos ustedes y sus familias, y que tengan un bendecido descanso. Muy buenas noches a todos. Vamos a leer más mensajes por aquí. Dice la señora Rapis: muchas gracias, don Meño, por su tiempo y por complacerme. Igualmente, gracias a usted también, señora Rapis, allá hasta la casita de Fresnillo, Zacatecas. Muy buenas noches para usted y su familia. Dice la señora Chayo: Dios lo bendiga, don Meño, hasta el sábado. Igualmente, señora Chayo, hasta el sábado. Primeramente, Dios, por aquí nos volvemos a escuchar y a leer. Por mi parte ha sido todo. Cerramos la programación con la oración de la noche del día de hoy, lunes 20 de julio del año 2026. Gracias, buenas noches a todos en general. Regreso con ustedes otra vez, primeramente Dios, el sábado a las 6:30 de la mañana. Gracias, hasta pronto.

0: oración de la noche de hoy, lunes 20 de julio del 2026. En el nombre del Padre, del Hijo, del Espíritu Santo. Amén. Gracias, mi Señor, porque he podido llegar al final del día tomado de tu mano. Siento mucha alegría a pesar de la oscuridad de la noche por ser hijo tuyo. Gracias porque durante el día me diste muchas oportunidades para convertirme en mejor persona y porque, en todo momento, intenté vivir conforme a tus mandatos. En esta noche elevo mi oración con la esperanza de que pueda ser escuchada y tomada en cuenta. Dios bendito, quiero pedirte perdón por todos los actos que pude cometer. Perdón porque olvidé de agradecerte por todo lo bueno que venía sucediendo. Y perdón porque en algún momento de felicidad pensé que había conseguido mis logros solo con mis fuerzas. Gracias por ayudarme a comprender que nada puedo tener si es que no está en tu voluntad. Gracias porque puedo comprender que mis planes no se realizarán en los tiempos que yo desee, sino en los tiempos que tú creas conveniente. Gracias, Divino Padre, porque me educas según tus designios y por esa rectitud que reclamas en mi vida. Hoy me acerco ante ti, Padre de misericordia, para agradecerte por mi hermosa familia. Gracias por permitir que lleguen con salud y reunirnos nuevamente en el hogar. Gracias porque pusiste un plato de comida alrededor de nuestra mesa para compartir entre nosotros. Y gracias porque no nos desamparas en las pruebas más difíciles. Quiero pedirte por sus labores, por sus trabajos, por sus vidas y por sus corazones, para que reciban tu santa bendición, Señor mío, y que puedan vivir bajo tu gracia. Te pido también que tengas misericordia si es que, durante el día, hubieron actos que no te agradaron. Sabes perfectamente que lo único que queremos es agradarte y que te quedes con nosotros en esta noche calma. Señor Todopoderoso y Eterno, acércame a tu pecho y déjame descansar como un niño en los brazos de su Padre. Quiero sentir esa paz de poder dormir bajo tu mirada, sabiendo que tienes muchos planes para mí mañana por la mañana. Quiero descansar con serenidad y con mucha ilusión de que mañana tendré un nuevo día con muchas oportunidades, nuevos retos y nuevos desafíos. Descanso confiando en que tú, Dios poderoso, lo harás todo y que saldré victorioso de todas las batallas que me toque pelear. Amado Señor de los cielos, gracias por tu amor incomparable y, esta noche, pongo todo lo que soy a tus pies. Gracias porque mi fe me dice que mi oración está siendo escuchada, porque sé que me concederás un día lleno de triunfos, alegría, abundancia y mucha paz. En el nombre poderoso de Jesucristo, Rey de Reyes. Amén. Versículo de la noche. Números, capítulo 11, versículo 29. Dice: Moisés le respondió: ¿Tienes celos por mí? Ojalá todo el pueblo del Señor fuera profeta y que el Señor pusiera su espíritu sobre ellos. Reflexión. Este versículo nos enseña que un corazón guiado por Dios no vive con envidia ni compite con los demás. Moisés, en lugar de sentirse amenazado porque otros también recibían el Espíritu de Dios, se alegró y deseó que todos fueran llenos de su presencia. Esa es la actitud de quien entiende que las bendiciones de Dios no se reparten con escasez, sino con abundancia. Hoy, el Señor también nos llama a alegrarnos por el bien de los demás y a pedir que su Espíritu transforme cada corazón. Cuando dejamos a un lado los celos y el orgullo, damos espacio para que Dios obre con libertad en nuestra vida. Quien vive lleno del Espíritu aprende a amar, a servir con humildad y a celebrar las bendiciones ajenas, sabiendo que el Señor tiene un propósito único y perfecto para cada uno. Que nuestro mayor deseo sea vivir cada día más cerca de Dios y permitir que su presencia nos guíe en todo momento. Amén, amén y amén.
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0: Eso, Felipe, compadre, prima, los temas al aire, rolitas para bailar, rolitas para gozar. En esta noche continuamos con algo más.
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0: Ándale, compadre, brindamos al aire canciones para variar un poquito, disfrutar en esta noche. Vamos a aventarnos algo de la música de grabación, lo más reciente que tenemos.
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0: Oración de la mañana del día martes 21 de julio del 2026. En el nombre del Padre, del Hijo, del Espíritu Santo. Amén. Padre mío, hoy quiero darte las gracias porque tu amor me envuelve desde el primer momento del día. Quiero darte gracias por tu protección y cuidado mientras dormía, y me concedes la dicha de despertar para disfrutar un nuevo día con las personas que más amo. Te pido que me des la sensatez para tomar las decisiones correctas en este día y que pueda darme favor. Una vez más te doy gracias por este maravilloso regalo, Padre Santo, y mi corazón se llena de alegría, de ganas de alabarte, de bendecirte y de proclamar al mundo que eres el nombre sobre todo nombre, que eres el centro de la vida y el único camino de amor y verdad. Bendito seas, mi Señor, por la eternidad, porque grandes son tus maravillas y hermosas son tus obras. Dios eterno, quiero vivir este día con entusiasmo, con mucha alegría y con mucha esperanza, confiado en que me acompañarás en cada paso que pueda dar y en cada decisión que pueda tomar. Envuelve mi corazón con tu amor. Bendice mi trabajo con prosperidad y abundancia. Desarrolla mi mente para emplearla en mis estudios y bendice las actividades diarias que realizaré. Esta mañana quiero pedirte por las personas que inician el día luchando, sufriendo, padeciendo enfermedades o lidiando con sus partes oscuras. Abre sus corazones para cambiar su desconfianza por comprensión, su indiferencia por solidaridad, su odio por amor. Señor, sé quien establezca lazos de paz y fraternidad entre los hombres, para que puedan encontrar la salvación y el reino de tu justicia y amor. Glorifícate en mí y dame la oportunidad de conseguir los planes que tengo en mente. Limpia mi corazón de los males que pueda tener y aparta lo que no me hace bien. Que mi mente pueda sentirse renovada y que busque motivar mi fe constantemente. Adorado Rey de mi vida, quiero pedirte en esta mañana que derrames tu bendición sobre mi familia. Tal es el cuidado necesario al salir y regresar a casa. Aparta el mal de sus corazones y guía sus pasos para que no caigan en la tentación. Concédeles la gracia de muchas oportunidades y dales la sabiduría para saber escuchar, comprender y apoyarse en con amor. Que este día pueda amar con todo mi corazón, que pueda ser siervo de tu obra. Te ofrezco mi vida para que esté bajo tu voluntad. Cuida mi hogar, mi transporte, los destinos a donde me toque ir, bendito Señor. Que este día sea de mucho provecho y de muchas bendiciones, Santo Señor. Gracias por tu protección y por tus bendiciones. Gracias porque estás al tanto de las necesidades de mi hogar. Gracias por la salud que le prestas a mi familia y por los alimentos que podemos compartir en nuestra mesa. Gracias porque confiamos en tus promesas y porque nuestra fe se aumenta cada día con cada oración. Precioso Padre, gracias porque sé que mi oración está siendo escuchada y porque confío en que estarás a mi lado en este día. Toma todas las acciones de mi vida y condúcelas bien. Te ofrezco este día especialmente para ti. Todo esto te lo pido en el nombre de tu Hijo, Cristo Jesús. Amén. Versículo de hoy. 1 Pedro, capítulo 2, versículo 24. Dice: Él mismo llevó nuestros pecados en su cuerpo sobre el madero, para que nosotros, estando muertos al pecado, vivamos para la justicia. Por sus heridas ustedes han sido sanados. Reflexión. Este versículo nos recuerda el inmenso amor de Jesucristo. Él tomó sobre sí nuestros pecados para darnos una nueva vida, llena de esperanza y reconciliación con Dios. Su sacrificio nos invita a dejar atrás el pecado y a vivir conforme a su voluntad. Las heridas de Jesús son la mayor muestra de amor y misericordia, y en Él encontramos perdón, restauración y la fuerza para seguir adelante con fe, aún en medio de las dificultades. Amén, amén y amén.
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1: Hola, hola, hola, hola, hola. Muy buenos días. Muy buenos días, les de Dios, familia. ¿Cómo nacieron? ¿Cómo se encuentran en esta hermosa mañanita de martes? Oiga, martes 21 de julio del año 2026. Bueno, pues esperando que se encuentren muy bien todos y cada uno de ustedes y sus familias en esta hermosa mañanita de martes. Saluditos, bendiciones, oiga. Bendecido día. Bueno, pues 6 de la mañana, 13 minutitos, tiempo del estado de Colorado. Que no se le haga tarde a usted y a usted, oiga, y a toda su bonita familia. Donde quiera que ande, donde quiera que vaya, bueno, pues bendecido día. Bueno, pues antes que nada, oiga, vamos a darle gracias a papá Dios en esta hermosa mañanita, oiga. Vamos a darle gracias a papá Dios por la bendición de permitirnos comenzar un día más de vida, por la dicha de mirar un nuevo amanecer, por cada una de las bendiciones que este día papá Dios nos dará. Donde quiera que vayamos, oiga, a cada una de nuestras familias, a cada uno de nosotros, en este hermoso día. Bueno, también le vamos a dar gracias a papá Dios por permitirnos estar un día más aquí tras micrófonos, poniendo nuestro granito de arena, oiga, esperando que se la pase alegre, feliz, contento en este ratito que vamos a estar aquí tras micrófonos, oiga, que esa es siempre, siempre nuestra intención.
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1: 6 de la mañana, 14 minutitos, tiempo del estado de Colorado, que no se le haga tarde.
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1: También le vamos a dar gracias a papá Dios en esta hermosa mañanita. Oiga, si usted va rumbo a su trabajo, bueno, pues que papá Dios me lo lleve con bien a su trabajo. Si ya está laborando, gracias a papá Dios por permitirle llegar con bien a su trabajo, por comenzar un día más de labor, oiga. E igualmente vamos a darle gracias a papá Dios, oiga. Si usted ya terminó su jornada laboral, pues gracias a Dios por un día más de labores. Si ya va de regreso a casita, bueno, pues papá Dios me lo lleve con bien, maneje con cuidado. En esta hermosa mañanita de regreso a casita, disfrute. Y un buen desayuno, un delicioso cafecito y un buen baño para estar listos para la siguiente jornada laboral.
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1: Bueno, pues vamos a leer mensajitos. Buenos días, después de verle dar gracias a papá Dios en esta hermosa mañanita. Llegó mi primazo Fernando López, dice amén, amén. Muy buenos días, mi primo Fernando. Esperando se encuentre muy bien usted y su familia. Saluditos, bendiciones allá en Atlanta, Georgia. Bendecido martes, mi primo. Igualmente a toda su familia allá en Río Verde, San Luis Potosí. Allá en Monterrey, a mi primazo Marcelo. A su hermana, a mi primo y a cada una de sus familias. De ellos, mil bendiciones. Feliz, feliz y bendecido martes. Muy buenos días, le adiós, amiga Lulita. ¿Cómo amaneció? Esperando se encuentre bien. ¿Tiene sueño? Yo también tengo sueño, dice nuestra amiga Lulita. Amén, amén. Muy buenos días, le adiós, amiga. ¿Cómo se encuentra en esta hermosa mañanita? Feliz y bendecido martes para usted, para su señor padre, para su mami, para su abuelita, para cada uno de sus hermanos. Mil bendiciones para ellos allá en Paso Robles, California, donde quiera que se encuentren, pero muy especialmente a su abuelita, a sus señores padres allá en Providencia. Bendecido día.
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1: Saluditos, bendiciones también para mi primazo Manuel Rendón, oiga, más conocido como oaxaqueño 100%. Para él, para toda su familia, para su mami, para sus hermanos y sus familias, mil bendiciones. Feliz martes.
3: Compadre, dice.
1: Dice nuestra amiga Lolita, dice buenos días a la vida, buenos días al amor.
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1: Muy buenos y bendecidos días, amigas. Esperando se encuentre bien. Ánimo, arriba, arriba.

pues vamos a dar inicio. Oiga, después de haber leído mensajitos, vamos a dar inicio en esta hermosa mañana, oiga. Vamos a dar inicio, así que súbale, donde quiera que se encuentre, que así comenzamos.

Bueno, pues ahí quedaron las mañanitas, oiga, para todos los cumpleañeros del día de hoy, esperando que se la estén pasando de lo mejor hoy en su día, que ya los hayan despertado con un vasote de chocolate, con un fuerte abrazo, deseándoles todo lo mejor hoy en su día. También compartidos para usted que está celebrando su santo, usted que está celebrando su aniversario, cualquiera. Oiga, cualquiera que sea su festejo, bueno, pues muchas, muchas felicidades. Estas mañanitas fueron especialmente para usted, Bueno, pues vámonos, oiga, súbale, que así comenzamos este día,

0: Bien, oiga, pues ahí quedaron dos bonitos temas. Ahí nos quedan dos bonitos temas. Por ahí nos trajimos Michael Salgado, oiga, vente ya. Y nos trajimos algo de Alegres del Barranco, oiga. Mi luna, mi estrella, esperando que hayan sido de su completo agrado de usted y toda su familia. Saluditos, bendiciones a toda nuestra bonita audiencia, oiga, donde quiera que se encuentre. 6 de la mañana, 29 minutitos. Tiempo le está colorado, que no se le haga tarde a usted y a todos en general. Ánimo, arriba, arriba. Feliz y bendecido martes. Martes bonito, alegre, hermoso, oiga.
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0: Bueno, vámonos con otros temas, oiga, especialmente para usted que nos hace el favor de acompañarnos en esta hermosa mañanita de martes, oiga. Pero antes que nada vamos a leer un mensajito más que nos llegó, dice nuestra amiga Rita, oiga. Dice, buenos días, don viejito, y a todos en general, y bendiciones para todos, amén. Muy buenos días, le Dios. Amiga Rita, ¿cómo amaneció? Bendecido día para usted, para su familia, allá en Villa de Cosa, Zacatecas. Igualmente a sus señores padres, allá en Villa de Cosa, allá en el Rancho Tres Marías, en Villa de Cosa, donde quiera que se encuentren. Bendecido día a toda su familia, a cada uno de sus hermanos y sus familias. Saludos a mi amigo Alexander, a mi primo Roberto, a nuestra amiga Manuelita, a mi primaza Fernando, esperando que se encuentren todos muy bien, ¿eh? Bendecido día. Amiga Rita,

0: Oiga, pues 6:36 PM, tiempo del Estado de Colorado. Es martes, oiga, martes. Arriba. Que ya amaneció, oiga, ya amaneció. Es martes, bonito, alegre, hermoso.
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0: Bueno, pues arriba, oiga. Llegó mi primazo Israel, dice mi primazo Israel. Dice, buenos días, primo, mijito, y a todos en general. Dice, saludos, aquí estamos ya escuchando. Muy buenos días de Dios, mi primazo Israel. Bendecido día también para usted, para su familia, mi primo. ¿Cómo amaneció? ¿Cómo se encuentra? Saluditos, bendiciones para usted, para sus señores padres, para cada uno de sus hermanos, para su esposa, la señora Lourdes, sus hijos. Bendecido martes, mi primo. Igualmente para mi primazo Omar, oiga, esperando se encuentre bien mi primo Omar, también mi familia. Mil bendiciones para él y toda su familia, donde quiera que se encuentren, aquí en el Estado de Colorado, donde quiera que se encuentre toda su familia. Saludos también a mi primazo Noel, oiga, allá en Río Chico, mi primazo Israel, ánimo. A mi primazo Alfredo, esperando se encuentre muy bien también. Bendecido día, oiga, para todos en general. A mi primazo Fidel, esperando que anden también ahí tras cortinitas. A toda la audiencia, oiga, que nos hace el favor de acompañarnos en esta hermosa mañanita. Bendecido día. Saludos al Cholo, oiga. Saludotes al Cholo.
2: Come plátano, Mauro.
0: Dice mi primazo Israel, dice, aquí andamos escuchando. Aquí andamos de orejita fina, dijo mi primazo Meño y la amiga Juliana, Así como dice nuestra amiga Juliana y el primazo Meño, de orejita fina, oiga.
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0: Bueno, vámonos, oiga, con otro bonito tema, esperando que sea de su completo agrado, de usted y de toda su familia, oiga. Dice, genérate, deja dormir, mira qué. Mira, aquí estamos descansando a gusto, ¿eh? Y con ese ruido, ¿quién llegó? Mandándole saluditos también a mi primazo Ismael allá en Colonia El Águila, Fresnillo, Zacatecas. Ánimo, mi primo, bendecido día, mi primazo. Para ti, para tu familia, saluditos, bendiciones. Saludos a mi tío Cruz, a mi tía, esperando que ya se encuentre más mejor. También mi tía, primeramente Dios. Para cada uno de tus hermanos, a mi primazo Javier, a mi primazo Lalo y familia, mil bendiciones para ellos y todos y cada uno de tus hermanos, mi primo, A toda nuestra bonita audiencia allá en Colonia El Águila, Fresnillo, Zacatecas.

0: Bueno, pues ahí quedaron dos bonitos temas más. Oiga, por ahí nos trajimos banda machos, oiga, esperando que haya sido de su completo agrado. Dice, permiso pa... pero pa' llorar, oiga, permiso pa' chillar, permiso pa' chillar. Nomás no llore, nomás no llore, no sea como el viejito, También nos trajimos algo de Cardenales de Nuevo León, algo movidito, oiga. 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
0: Esas son puras mentiras, oiga. Esas son puras mentiras. 6 de la mañana, 45 minutitos, tiempo en el Estadio Colorado. Que no se le haga tarde, súbele donde quiera que ande.
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0: Bueno, yo pido permiso pa llorar, oiga, nada más una vez, pero nomás una vez. Y no soy chillón. Bueno, súbele, vámonos, oiga, donde quiera que ande en esta hermosa mañanita.

pues ahí quedó complacida nuestra amiga Lolita. Oiga, hasta allá, hasta Paso Robles, California, esperando que haya sido su completo agrado ese bonito tema, Los Nuevos Llaneros, Dice que no me vean llorar, que no me vean llorar. Ánimo, amiga Lolita, bendecido día, 6 de la mañana, 55 minutitos, tiempo en el estado de Colorado. Oiga, ya me dio calor, ¿qué pasó? Oh, es que estoy acá en el...

0: Piso número 17, oiga. Y acá, pues ya anda muy cerquitas del sol, ¿eh?
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0: Bueno, pues ahí quedó compartido ese bonito tema también para usted, amiga Juliana. Dice, compártame ese bonito tema. Que no me vean llorar. Bueno, pues que no la vean llorar, amiga. Ánimo, arriba.

0: Bueno, pues súbale, amiga Juliana. Dice nuestra amiga Juliana, ya llegó nuestra amiga Juliana. Dice, buenos días, señor viejito, y a todos los presentes. Bendecido día, muy buenos días, le Dios, amiga Juliana. Bendecido día también para usted y su familia, esperando que se encuentre muy bien en esta hermosa mañanita de martes. Saluditos, bendiciones a mi tocayo, el potro de Tijuana, oiga, cada uno de sus hijos, amiga Juliana, bendecido día, su señor padre, esperando que se encuentren todos muy bien. Feliz, feliz martes. Dice nuestra amiga Juliana, por favor, señor viejito, Tigres del Norte, ayúdame a creer. Ya me lo traigo, amiga. Aquí lo tengo ya listote, pero listo totote.
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0: Dice nuestra amiga Juliana, dice, y si se puede, Monarcas, el saxofonero, gracias. También lo busco ahorita y lo traigo.
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0: Dice, compártame ese bonito tema, que no me vean llorar, y sacó micrófonos, oiga. Dice nuestra amiga Juliana, dice, señor viejito, por favor, la griega con Roel Ruiz. Oiga, Roel Ruiz tiene muy buenos temas también, ¿verdad? Muy buenos, muy bonitos temas. Ahí me traigo dos, ¿eh? Muy buenos temas tiene ese señor también.
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0: Así que súbale donde quiera que ande, oiga. Vámonos, complaciendo a nuestra amiga Juliana. Y regresamos con muchos, pero muchos más temas, oiga. 6:57 PM. Tiempo del estado de Colorado, oiga. Oiga, esperando que este día no se caliente tanto el caldo como ayer. Ay, fue la fregada. Ayer estaba, pero... pero feyototi, oiga, feyototi. Que feyototi. Saludos a nuestra amiga Noelia, oiga, en esta hermosa mañanita allá en Firestone. Allá en Cornerstone, ¿eh? Antes Meroseos. Esperando que se encuentre muy bien nuestra amiga Noelia. Bendecido día para ella, para su esposo, sus hijos, sus señores padres, para cada uno de sus hermanos y sus familias acá en el estado de Colorado y allá en el estado de Guanajuato, oiga. Mire, para el día de hoy, una máxima, oiga. No, hombre, va a estar bien chido, chido, chido Torreón, Muy, muy, muy chido, Torreón, ¿no? Y la máxima, oiga, una máxima, ahí nomás para no andar así medios asonzados como ayer, oiga, ayer era un cienón y un cienón y más, en parte, sí, fue la fregada. Se puso calientito el caldo ayer, oiga. Para el día de hoy tenemos una máxima de 96 grados, ¿eh? No va a estar tan agresivo, 96, nomás vamos a andar sudando la gota gorda, nomás, pero es tocho morocho.
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0: Bueno, vámonos, oiga, súbele, amiga.

Bueno, pues ahí quedaron tres. Oiga, me traje tres temas. Oiga, me traje Tigres del Norte, Michael Salgado y Monarcas del Valle, esperando que hayan sido su completo agrado de nuestra amiga Juliana, ¿eh? Esos dos bonitos temas, Monarcas del Valle y Tigres del Norte. Saluditos para todos en general, bendecido día. 7:09 a.m, 9 minutitos, tiempo al Estadio Colorado, que no se le haga tarde. A usted y a toda su familia, ¿eh? Feliz y bendecido martes. Vámonos, Dieguito, porque se nos acaba el 5. Vámonos, saludos a mi primazo Gumaro. Oiga, ya llegó mi primo Gumaro, ¿eh? Ya llegó mi primazo Gumaro, dice mi primo. Viejito, ánimo, ánimo, mi primo. Bendecido día, mi primazo Gumaro. Feliz martes para usted, para su familia allá en Atlanta, Georgia. Mil bendiciones, mi primazo, ¿eh? Esperando que se encuentre muy bien usted, mi primo. Saludos a toda su familia allá en Providencia. Bendecido día. ¿Cómo anda mi primazo Gumaro? Esperando se encuentre bien, ¿eh? ¿Ya tomó cafecito o todavía no, eh? Dice nuestra amiga Lulita, mil gracias a usted, amiga, por acompañarnos. Porque tiembla, no tiemble. No tiemble, amiga, porque anda toda temblando.

0: Miren lo que dicen acá en este mensajito. Dice, qué bárbaros, qué bárbaros. Dice, buenos días, primo. No se vaya a bajar del piso 17 de un solo,
1: Ay, yo quiero otro besito, otro besito, otro besito. Otro besito como el que me diste ayer.
0: Bendecido día. Ánimo, mi primo. Mil bendiciones, Esperando se encuentre bien, mi primazo, Dice, no se vaya a bajar del piso 17 de un fregadazo, porque si no se va a estrellar. Saluditos, bendiciones. Oiga, dice, good morning, my friend. Good morning, my friend. Dice, mucho sueño. ¿Otra vez? Pues que no fue ayer. No fue ayer también, mucho sueño. Y otra vez, más sueño y más sueño. No. Nunca te compusiste ni con un Cristo de oro, tú.

Nunca te compusiste ni con el Cristo de Oro, ¿eh? Saludos y bendiciones para ti, para tu hijo, tu esposo, tus suegros, tus señores padres, para cada uno de tus hermanos y sus familias. Bendecido martes, allá en el Monte California, dice la Machima. ¿La Machima? Sí, la Machima. De paz. Dice Chido Torreón comiendo huevitos estrellados. No. No seas así, prima, ¿eh? Llegó nuestra amiga María, ya llegó nuestra amiga, mi prima María López Barrios. Dice, buenos días, un cordial saludo para mi familia. Y en especial a mis padres y mi hijo. Como mi... Dice, y mi hijo, como mi nuera con la canción Mañana, que ya no estés, gracias. Bueno, ha de ser para su nuera también, para mí, dice, como mi nuera. ¿Será también para su nuera? A ver, no quiero meterme en camisa de 11 varas, oiga. Diciendo que para su nuera y ahí nomás resulta que mi prima María no tenga todavía hijos casados. A ver, prima, ¿será? Dice, a mis padres y mi hijo. Como mi nuera. Bueno, pues saludos a tu nuera. A ver si no estoy echando malas, ¿eh? Saludos también para tu nuera. Donde quiera que se encuentre, dice con la canción Mañana que ya no estés. Gracias. Ya me traigo ese bonito tema, prima María. ¿Cómo le hiciste? ¿Cómo te encuentras? Saluditos, bendiciones para ti, para tu familia, para tu hijo, para tus padres. Saludos a mis tíos allá en el porvenir del centro. Para todos tus hermanos y sus familias. Bendecido día. Oh, sí, dice para mi nuera, para tu nuera. Saludos, bendiciones a tu nuera, ¿eh? Bendecido día, donde quiera que se encuentre tu nuera, bendiciones para ella y su familia, a tu hijo, mi prima. Dice mi primazo Panfilito Ortega, dice, amiga, su viejito, buenos días le dé Dios, muy buenos días le dio mi primazo, ¿no descansó hoy? Yo pensé que hoy estaba descansando usted también, ¿eh? Hoy es martes, mi primo. Bendecido día, mi primazo, Pamilito Ortega, para usted, para su familia, para sus compañeros de trabajo, pero muy especialmente para su mami, para su hermana, para su abuelita, allá en la herradura San Luis Potosí. Saludos a mi compa Fer, ¿eh? Bendecido día, mi paisana Olguita, ¿eh? Mil bendiciones a nuestra amiga Valeria, a nuestra amiga Paola, a nuestra amiga Marisol Cervantes, donde quiera que ande, nuestra amiga Marisol Cervantes, nunca regresó ni por la feria. Para el cocinero, para el patrón, para todos sus compañeros de trabajo, mi primazo Panfilito Ortega. Dice saludos a todos los conectados. Saludos de parte de mi primazo Panfilito. Dice mi primazo Panfilito Ortega. Dice saludos amiga Juliana, Israel, Carnalito, Fernando, Olguita, Viejito, Carrillo, Canusa, Rodrigo, Noelia, Chayo, Rafis, Angie, Nena, Olguita, Manolita, Marisol, Prietita, Malora, Vigo, Marisol. Bueno, Vigo y Marisol. Bendecido día, ¿eh? Bendecido día y saludos de parte de mi primazo, Pamilito Ortega. Dice nuestra amiga Juliana, dice Pamilito Ortega. Saludos. Nuestra amiga Juliana sacó bocinitas, oiga, sacó bocinitas, micrófonos y de todo, ¿eh? Dice mi prima, la Britita Malora, dice: Good morning, my friend. Good morning. ¿Cómo le hiciste, prima? Espero no te encuentres muy bien. Dice nuestra amiga Juliana, gracias señor viejito, aquí sigo en sintonía. Ya me falta la de Roel Ruiz, ahorita traigo la de Roel Ruiz y le voy a pegar otra de Roel Ruiz, que me gusta mucho con... así como se la entona este señor. Ya la traigo, amiga Juliana. Dice mi prima, la pretita Malora, buenos días, primo, buenos días de Dios, prima, ¿cómo lo hiciste? ¿Ya te quitó el sueño? Dice mi prima Malora, dice mi prima, la pretita Malora, saludos para todo. Para toda la bonita audiencia, dice saludos, Panfilito Ortega, Juliana, Israel, Rita, Fernando, feliz y bendecido día. Un fuerte apretón de manos para todos. Bueno, vámonos, súbale, oigan, súbale, esperando que todos se encuentren muy bien en esta hermosa mañana.

Bueno, pues ahí quedaron dos bonitos temas. Oiga, por ahí nos trajimos dos bonitos temas, ahí nos están placiendo nuestra amiga Juliana Roel Ruiz y la Griega, oiga. Bueno, pues esperando que haya sido de su completo agrado, amiga Juliana. También nos trajimos Grupo Innovación complaciendo a mi prima María. Ya, prima, ¿dónde andas? ¿Andas en Reynosa? ¿Dónde andas? ¿Andas en Reynosa o andas allá en El Porvenir? ¿Dónde andas, Saludos, bendiciones a mis tíos, esperando que todos se encuentren bien. Y me compartió acá una foto mi prima, no, qué bárbara prima, Oiga, me compartió unos burritos acá, ya se miran, pero bien bueno. Y una salsa, pues la estás pisando con la boca, No, viejito, usted trae hambre, Saludos al señor Carrillo, oiga, ¿dónde andará el señor Carrillo? Saludos para él y sus pasmados, oiga, para todas las vacas, oiga. Como tiene vacas el señor Carrillo, Bendecido día al señor Carrillo, saludos, bendiciones. Oiga, saludos también a la señora Isabel, oiga, esperando que ande por ahí tras cortinita, 7 de la mañana, 24 minutitos, siempre la está colorado. Bendecido día, complacida amiga Juliana, dice, sí señor viejito, gracias, bueno, ahí quedó ese bonito tema, Dice nuestra amiga Juliana, dice, Brisita Malora, saludos amiga. Y ahí con mi prima Socarruy, dice, primo, muy buenos días, primo, mándale un saludo para mi hija Aided, que hoy era su confirmación, dice, que hoy hará su confirmación, dice, que hoy hará su confirmación, y aquí te esperamos para el mole. No llegues tarde, primo. No, claro que no, mi primo. Saluditos, bendiciones a tu hija, a toda tu familia, mi primo. Mil bendiciones a toda tu familia, a tu esposa, a tus hijos, a mi primazo Jesús. Ánimo, mi primo Jesús. Saludos, bendiciones a Aided. Y muchas, muchas felicidades, que hoy va a ser su confirmación. Hoy la van a confirmar, Hoy será confirmada. Saluditos, bendiciones a Aided. Que papá Dios te cuide mucho, mucho, donde quiera que tú vayas. Tanto a ti como a tus hermanos y a tus señores padres. Saludos, mi primazo Carruy. ¿Quieres que me lleve la maldosa o no? ¿Me llevo la malora o no me la llevo, No, hombre, espérense que mi amigo Jalisco, Chila, el señor ya le puso otro nombre. Otro besito como el que me diste. El otro día no nos pudimos acordar del nombre, ayer me llamó y me dice, oiga, ya me acordé del nombre para la Pritita Malora. Dice mi prima María, dice, ¡ey, espérenme, yo también voy al mole, no me dejes! Aquella tarde que tú me lo diste a mí. Bendecido día, mi primazo Carruy, para ti, para tu familia, para mi tía, para cada uno de tus hermanos y sus familias. Mil bendiciones. Ánimo, primo, Arriba, arriba. Dice mi prima, yo en Reynosa. Bueno, saludos, bendiciones hasta Reynosa, mi prima. Dice, también voy al mole. ¿Qué? Vámonos, primo. No me dejen aquí. Yo también voy. Ahorita pasamos por ti, prima María, Deja nomás que se despierte la chofera de la charchina, porque últimamente la chofera de la charchina como que, no sé, como que no está llegando a tiempo para llevarnos al molito y ahí andamos todos hambrios después. Bueno, vámonos, oiga, con este otro bonito tema, esperando que sea de su completo agrado de usted y de todos en general, Ya no sé ni dónde ando, what happened con el guachurruno, oiga.

pues ahí quedó ese bonito tema. Oiga, allí nos trajimos dos bonitos temas por ahí. Nos trajimos los 5 de Zacatecas, oiga. Nos trajimos los 5 de Zacatecas. Tu buen camino, oiga. Esperando que haya sido de su completo agrado de usted y de toda nuestra bonita audiencia. Un saludito, bendiciones. Donde quiera que se encuentre usted y su familia, feliz y bendecido martes. Es martes, oiga. Ya es martes. Ay, ay, ay, ya es martes, oiga. Oiga, la personita, con las personas que estoy testeando acá en el WhatsApp. Qué bárbaros, ahí a una de las personas con las que estoy testeando acá en el WhatsApp de la radio. Allí le mandé un comentario a uno de ustedes, A uno de ustedes les puse un comentario allí. No, estaba sude y sude yo acá.

se ría, no se ría, por favor, ¿eh? No se ría, oiga, acá anda bien atorado. Hijo de la fregada, que feo, estoy sudando, oiga, estoy sudando. Bueno, vámonos a leer más mensajitos, oiga. Dice mi primazo Carruy, que va a haber molito allá en el porvenir, así que listos, ¿eh? Listotes, oiga, ya llegó nuestra amiga Noelia. Ya llegó nuestra amiga Noelia, oiga, nomás que hoy puso el nombre diferente. Ánimo, amiga Noelia, bendecido día para usted y su familia. Dice, buenos días, señor viejito. A su familia y a todos en general, bendecido día, amiga. Mil bendiciones para usted y su familia, esperando se encuentre muy bien en esta hermosa mañanita de martes, ¿eh? Ya casi se me acaba el 20. Y luego después el 5, ¿eh? Ya casi se me termina. Dice mi prima, la Pritita Malora, dice... Bueno, antes que nada, saludos, bendiciones para su esposo, amiga Noelia, para sus señores padres, para cada uno de sus hermanos y sus familias. Bendecido martes. Dice mi prima, la Pritita Malora, dice, primo Carruy, muchas felicidades para Aide hoy en este día. Y que dice que reciba su sacramento de la confirmación, que Diosito la cuide siempre, siempre. Saluditos a toda la familia. Amén. Bueno, pues ahí quedó este saludito para Aide y para la familia de mi primazo Carruy. Y ahí va nuestra amiga Araceli. Saludotes, amiga Araceli. Bendecido día para usted y su familia. Hasta allá está Venado, San Luis Potosí. Esperando se encuentre muy bien usted y su familia. Feliz martes, amiga. Dice, buenos días, amigo. Y para todas y todos en general. Ya aquí escuchando y con la bocinita todo lo que da, oiga. Dice mi primazo Pamilita Ortega. Dice, ay, por favor, el tiempo que has llorado con la novedad. Y Gema con tigres para mí, ojitos de liebre. Ay, ay, ay, dice hasta allá, allá lejototes, que está escuchando. No me diga mi primo, ¿a poco sí? Saludotes, mi primazo. Claro que sí, yo me traigo ese bonito tema especialmente para sus ojitos de liebre. Bendecido día, mi primazo. Bendecido día, dice otro mensajito acá, dice, buenos días. Ahí sí me hace favor, con rieleros, no me hagas menos y con traficantes, mi eterno amor secreto. Ya me los traigo también, bendecido día también para usted y su familia. Donde quiera que nos haga el favor de acompañarnos en esta hermosa mañanita, saluditos, bendiciones. Oiga, ya llegó mi primo Juan, oiga, ya llegó mi primo Juan. Muy buenos días, te Dios, primo, ¿cómo naciste? Bendecido día también para ti y tu familia, esperando te encuentres bien. ¿Dónde andas, viejo? ¿Dónde andas? ¿Andas allá en los pinos más altos o qué? A ver, cuenta, platica. Dinos, cuéntanos, ¿qué has hecho? ¿Dónde andas? ¿Andas en la nieve? No nieve, ¿dónde andas? Ah, porque acá está caliente el caldo, viejo, ¿eh? Dice una rola, que vamos para arriba. Oh, van para arriba. ¿Por dónde van? A ver, ¿por dónde van? Dice algo del recuerdo. Para Eric y Edgar. Saludotes al primazo Eri, oiga, que lo llevan para allá para arriba. Al primazo Edgar, ¿eh? Bueno, pues con cuidado cuando vengan para abajo, ¿eh? Con cuidado, ¿eh? Porque dice mi primazo Fernando López desde Atlanta, Georgia. Dice, a ver si ahorita que está en el piso 17, cuando baje no se estrella, ¿eh? Óiganme, yo, mi primo, ánimo. Ánimo, primazo Eri, súbele, mi primo. Bueno, vámonos, oiga. Vámonos con este bonito tema especialmente para mi primo Juan, para el tremendo Eri, para el primazo Edgar, oiga, súbale. Otro besito que tengas amor. Puros nuevos, nuevos regiomontanos, nomás para que te acuerdes del rancho bicicletero, Juan.

Bueno, pues aquí quedó dos bonitos temas. Oiga, por ahí nos trajimos los cinco de Zacatecas. El corrido del Padre Julio, oiga. El corrido del Padre Julio. Y nos trajimos algo de los nuevos regiomontanos. Algo viejito para el primazo Juan, que va rumbo a las montañas, ¿eh? Venimos con cuidado. Manejen con cuidado, primo Eri. Maneja con cuidado. A mi primazo Edgar, oiga. Saluditos, bendiciones. Feliz y bendecido día que van. Dice, vamos para acá, para arriba. Ay, por favorcito, de allá para acá, lleguen allí a los casinos, ¿eh? Lleguen a los casinos y ahí les encargo un costal lleno, lleno de billetes, ¿eh? Acá para todos los que estamos acá abajo, ¿eh? Dice algo del recuerdo para Eric y para Edgar. Saludotes, ahí quedó algo del recuerdito, ¿eh? Algo viejito pero bonito, ¿eh? Con los nuevos regiomontanos y con los cinco de Zacatecas. Vámonos al Cibox, oiga, porque ya se nos está acabando el cinco. Dice mi prima María, dice, saludos para su fan número uno, dice, y para mi cuñado Mario, dice, y para Aide con la canción Cuando caigan las hojas. Ya me traigo ese bonito tema también, ¿eh? Ahí me lo traigo, prima María. Ahí me traigo ese bonito tema. Vámonos a los mensajitos alcivos, dice mi primazo, dice, ahí por favor, el tiempo que has llorado con Novedad y Gema con Tigres para mi Ojitos de Liebre. Dice, está hasta lejototes, dice, hasta lejototes que está escuchando. Ya traigo esos dos temas, mi primazo, también. Dice mi prima Chayo, llegó mi prima Chayo. Dice, buenos días, primo, y bendecido día para ti y a tu familia. Saludos a todos los conectados. Bendiciones para todas las familias de todos. Bueno, pues saludos, bendiciones para todas las familias de todos de parte de mi prima Chayo, desde el Porvenir del Centro, los niños Zacatecas. Bendecido día, mi prima Chayo. Saludos a tus hijas, a tus nietos, a mi tío Lorenzo, a mi tía María, a mi tía Margarita. Bendecido día. Saludos a toda nuestra bonita audiencia en el Porvenir. Dice mi primo Carruy, dice, muchas gracias, primo Prietita Malora, por tus bonitas palabras. Saludos para ti y tu familia. Y Saku. Oiga, yo andaba, no, mal. Dice mi prima la Prietita Malora, primo Carruy, cu. No te rías, prima, ¿eh? Llega nuestra amiga María Moreira, dice, bendecida mañana, amigo viejito y radio escuchas conectados. Que tengan un excelente día. Muy buenos días, le Dios, amiga María Moreira. ¿Cómo amaneció? Esperando se encuentre muy bien usted y su familia. Saluditos, bendiciones. Bendecido martes para usted, para sus hijos, para su señor padre, para cada uno de sus hermanos y sus familias. Mil bendiciones hasta Illescas. Esperando se encuentre muy bien usted, amiga María Moreira. Bendecido día, súbanle. Bueno, vámonos complaciendo, oiga. Vámonos complaciendo ahora acá en el WhatsApp.

Bueno, oiga, pues ahí quedaron dos bonitos temas complaciendo, oiga. Acá en el WhatsApp, oiga, donde quiera que ande, saluditos, bendiciones para usted, bendecido día. Esperando que hayan sido de su completo agrado, dice. Dice mi primo Juan, dice, échame para el señor. Parece que señálame el chulo con laberinto. Bueno, y me traigo el chulo con laberinto. Dice, para la gente del porvenir y para ti también, también para mí, que yo también soy del porvenir. Ahí me traigo chulo con laberinto, viejón, ¿eh? Ahí lo dejo programadito también, ¿eh? Ahí va a salir el chulo. Sonora. Bueno, pues vámonos, oiga. Tropicana. Vámonos, porque ya se nos terminó el 5, mi primazo Fernando López, ¿eh? Se nos terminó el 5. Bueno, pues, bueno, vamos a ver, ¿eh? Dice, ay, ay, ay, ay, ay. Dice, vamos a leer todos los últimos mensajitos, oiga, porque ya nos vamos. Ya llegó mi prima Hilaria también, bendecido día, prima Hilaria, ¿cómo amaneciste, mi prima? Dice mi prima Hilaria, dice, buenos días, ¿cómo amaneciste? Espero que bien, gracias a Dios, bendito Dios, muy bien, prima. ¿Tú cómo amaneciste? ¿Cómo te encuentras? Esperando que te encuentres muy bien, tú y tu familia, saluditos a mi primo Alfredo, a tus hijos, donde quiera que se encuentren, mil bendiciones para cada uno de ellos y sus familias. Hay 40 grados. Dice mi prima Hilaria, dice un saludo para todos los radioescuchas de esta mañanita. Mil bendiciones para todos y cada uno de ustedes de parte de mi prima Hilaria. Desde la Ciénaga, San Cristóbal Fernillo, Zacateca. Todo mi cariño como. Saludotes para todos. Dice mi prima la Pretita Malora. Saludos, Chayo, Araceli, Noelia. Un fuerte apretón de manos para ustedes. El calor me sofoca y me quiero bañar. Dice mi prima Chayo. Primo, ya casi te vas. Dios te bendiga. Gracias, mi prima. Igualmente a ti y a tu familia. Ya nos vamos, ¿eh? Ya nos vamos. Primo Juan, ahí se queda ese bonito tema con. Con laberinto, el chulo, ¿eh? Ay, se queda programadito, ya lo tengo listote. Ya lo tengo listote acá, y está ya listote en la fila para salir. Para salir junto con los demás, ¿eh? Dice nuestra amiga Araceli, 7 octavos, oiga. 7 octavos, Prietita Malora, igualmente, amiga. 7 octavos, ¿eh? Saludotes para la Prietita Malora de parte de nuestra amiga Araceli. Dice igualmente, amiga. Bueno, pues bendecido día. Dijo el señor que hoy iba, dijo, mañana le hablo para saludarlos a todos, pero no habla, oiga, no habla. No sé qué pasó, what happened. Dice acá. Saludotes, oiga, saludos a mi prima Tila allá en McAllen, Texas. Bendecido día. Esperando que te encuentres bien, prima. Mil bendiciones para ti y tu familia. Prima María, también ahí dejo. Cuando caigan las hojas, también ya está. Después de estas dos de mi primazo, Pamfilito Ortega. Y sale cuando caigan las hojas, sale el chulo con laberinto. Y salen muchos, pero muchos temas más, oiga. 7:59 PM, tiempo le está colorado. Mil bendiciones a mi prima Tila allá en McAllen, Texas, Esperando que te encuentres bien, mi prima. Saluditos para ti, para tus hijos, para cada uno de tus hermanos, a mi prima Susi, a mi prima Elvia, para ellas y sus familias. ¿Dónde andará mi primo Chendo, oiga, para el cumpleañero? ¿No amanecería jibao el cumpleañero hoy? Bendecido día, para el cumpleañero del día de ayer, Y bueno, y para todos los cumpleañeros del día de hoy también,

0: Dice Plimo, si te da tiempo una de brindis, traigo dos de brindis, ¿eh? Tengo dos romanticotas hiper buenas de las viejitas, oiga. Que no las he podido sacar, ya las tengo hace varios días ahí, nomás están guardadas.
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0: Dice acá, dice, be nice, my friend, ¿eh?
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0: Dice la amiga Araceli que son, que soy la morenaza de fuego, solo un octavo. Dice nomás 7 octavos, no más ni menos. Bueno, pues mil gracias a todos, Dios me los cuide, Dios me los bendiga. Dice mi prima Hilaria, dice, buenos días primo, Dios te cuide, siempre Dios te bendiga. Gracias mi prima Hilaria, igualmente a ti y tu familia, mil bendiciones. Dice, ahí deja una alabanza, por favor, también te voy a dejar una alabanza, mi prima. Ahí te voy a dejar una alabanza, esa te la voy a dejar con, te voy a dejar una bonita alabanza con Nacho Galindo, con Nacho Galindo. Está muy bonita esa alabanza también, Te puedo dejar esa de Nacho Galindo y tengo una aquí, como está muy bonita también, muy bonita. Tengo una con Giancarlo también, que como me gusta. Son 3 alabanzas que como me gustan, la de Nacho Galindo, de Giancarlo y de Gela, de la hermana Gela. Ahí dejo una de esas 3, Dejo una de esas 3, prima Hilaria, ánimo, arriba, arriba, arriba, ánimo mi primazo. Ismael, allá en Colonia El Águila, Fresnillo, Zacatecas, también esperando que ande por ahí tras cortinitas. Saludos, primo Ismael. Dice, ya llegó mi voz romántica, ya llegó mi voz romántica. Dice Jenny del Porvenir, dice, hola primo, ¿cómo amaneció? Bendito Dios, muy bien, mi prima. Bendecido día, mi voz romántica. Saluditos, bendiciones para ti, para tu familia, para tus hermanos, para tu mami, para tu papi, para tu Toño, para tu Marcela, bendecido día. Un fuerte abrazo para mi mamá, un besote grandotote, mil bendiciones. Sonora, hasta allá, hasta el porvenir del centro.
3: Tropicana.
0: A mi hermana Rafis, esperando que se haya despertado. A nuestra amiga Ángela Muñoz. A Jocelyn Ruedas, allá en la casita. A nuestra amiga Jocelyn, allá en Atenas. A todo, nuestra bonita audiencia, allá en el Torreoncillo, diga. A mi prima María, allá en el barranco, en la quemada, en, no, en Madero, oiga, en el 6 de enero, a nuestra amiga Martina, pues a todos en general, oiga, bendecido día, vámonos, dice mi prima Chayo, gracias hija por los saludos, dice Prietita Malora, Araceli, Hilaria López, María, Moreira, Carruy, Papilito Ortega, Noelia, Juliana, Israel, Rita, Fernando. Bendiciones, dice, bendecido día para todos. Saludos, prima María, dice mi prima Hilaria, dice, muchas gracias, prima Chayo, dice, muchas gracias, prima Chayo. Bueno, pues saludos para ti, mi prima Chayo, de parte de mi prima Hilaria. Último mensajito, dice mi prima Hilaria, gracias, dice, muchas gracias, acá seguimos en Guadalupe. Ánimo, mi prima, bendecido día para ti y toda tu familia. ¿Más mensajitos acá? No mensajitos, acá. Dice, estoy escuchando desde muy temprano y no escucho, saludos para mí. Bueno, saludotes para, también para usted, oiga. Saludos, prima Tila, ánimo, arriba, arriba. ¿No tienes cafecito para tu servidor? Un cafecito, no seas mala. Mil gracias a todos. Hasta mañana, primeramente Dios. Mañana. Mañana por la mañana de miércoles, oiga. Si Dios no dispone otra cosa, aquí estaremos nuevamente. Hasta mañana. Adiós. Que tengan todos un muy bendecido día.

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1: Es cuando el Señor más cerca está a nosotros. Por eso la enseñanza del Señor es que Abba Padre está cerquita a nosotros.

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Muy buenos días tengan todos y cada uno de ustedes en esta bonita mañana. Yo soy Jocelyn Ruedas, aquí estaré acompañándoles en programación para si gustan algún saludito, alguna melodía, pues ya estoy aquí para complacerlos y aquí les voy a estar mandando estos bonitos

Bueno, pues ahí quedaron esos bonitos temas. Aquí tenemos a la comadre Juliana. Dice, buenos días, comadre Jocelyn. Aquí en sintonía desde San Diego, California. Muy buenos días, tenga, comadre. Esperando se encuentre de lo mejor en esta bonita mañana. Usted y su bonita familia. Aquí tenemos a Pamfilito Ortega. Dice, hola, amiga Jocelyn. Buenos días, de Dios. Muy buenos días, tenga, amigo Pamfilito Ortega, esperando se encuentre de lo mejor en esta bonita mañana, usted y su bonita familia. Dice Pamfilito Ortega, y por favor, ¿qué me falta si tengo a mi madre? Me disculpa, ¿qué me falta si tengo a mi madre? Con Lorenzo de Monteclaro y madrecita querida Conchete, y súbanle conectados. Bueno, pues aquí le voy a mandar esos bonitos temas.

bueno, pues ahí quedaron esos bonitos temas. Ahí quedaron. Aquí dice la comadre Juliana. Comadre, por favor, mentiras bonitas. ¿Y quién de los dos será? Con Diego Verdaguer. Gracias. Muy bien, comadre. Qué buenos temas. Aquí se los voy a mandar.

bueno, pues ahí quedaron esos bonitos temas. Ahí quedaron aquí la comadre Juliana, sacó micrófonos, más micrófonos, melodías y bocinitas. Qué bonitos temas sacó el día de hoy. Muy bonitos temas. Aquí sepa Milita Ortega, gracias amiga, yo soy Milena, es un placer estar aquí complaciéndolos. Son las 9:42 minutos, horario de Zacatecas.

ahí quedaron esos bonitos temas. Aquí tenemos a la comadre Juliana, dice por favor, un booty, aunque no sea conmigo, y Edith Márquez, aunque sea en otra vida, gracias. Muy bien, comadre, aquí le voy a estar mandando esos bonitos temas. Aquí dice la comadre Juliana, y los renes, historia barata, gracias. Qué buen tema de los renes, muy, muy buen tema, y vámonos con esos bonitos temas.

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1: Bueno, pues ahí quedaron sus bonitos temas. Ahí quedaron. Aquí la comadre Juliana sacó micrófonos. Aquí tenemos a la amiga Marina. Dice: hola, buenos días. Muy buenos días. Tengan.

y cuando era jovencito. Muy bien, amiga Marina, aquí le voy a estar mandando esos bonitos temas. Aquí dice la comadre Juliana. Marina, saludos. También dice Marina, buenos días para todos. Aquí dice la amiga Marina Juliana, hola, buenos días, amiga. También dice la comadre Juliana, Marina, bendiciones. Aquí la comadre Juliana sacó melodía, bocinita, micrófono, bocinita, melodía y micrófono. Andan con todo en esta mañana, andan con todo. Y vámonos con eso.

pues ahí quedaron esos bonitos temas. Aquí tenemos a Panfilito Ortega, dice: saludos para mi sobrina Gloria y el sobrino. Muchos saludos a su sobrina Gloria, esperando se encuentre de lo mejor en esta bonita mañana. Ella y el sobrino. Bueno, no sé si dice. Aquí dice Marina, sacó micrófono, sacó bocinitas, sacó melodías. Dice: ay, ay, ay, anda con todo la amiga Marina, anda con todo. Aquí dice Marina, Juliana, gracias. También dice la comadre Juliana: por favor, conjunto Primavera, las cuatro primaveras y el triste igual con Primavera. Gracias. Qué buenos temas sacó, comadre, qué buenos temas. Aquí se los voy a estar mandando. Aquí dice mi hermano Proscopio, dice: buenos días, mija, saludos para mis papás Jesús y Carmen con la canción Rosita de Olivo, mi viejo gruñón y mi gruñón de oro. Muy buenos días, tengas hermano, esperando te encuentres de lo mejor en esta bonita mañana. Tú y tu bonita familia, un saludo para mis papás, esperando se encuentren de lo mejor en esta bonita mañana, y cada uno de mis hermanos y sus bonitas familias. Y bueno, pues vámonos con...

Muy buenos días, tenga amiga Toña Sánchez. Esperando se encuentre de lo mejor en esta bonita mañana. Usted y su bonita familia, nos da mucho gusto que nos esté acompañando. Son las 10:24, horario.

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1: Bueno, pues ahí quedaron esos bonitos temas. Ahí quedaron, son las 10:33, horario de Zacatecas. Si alguien gusta alguna melodía, hágamelo saber. Por lo pronto

Bueno, pues ahí quedaron esos bonitos temas. Aquí tenemos a mi hermano Proscopio, dice: te podrías poner el mamut, palillos chinos y el corazón de Texas con tamborazo. Claro que sí, mi hermano, aquí te voy a estar mandando esos bonitos temas. Aquí dice la comadre Juliana, Doña Sánchez, saludos amigas. Son las 10:44, horario de Zacatecas.

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1: Bueno, pues ahí quedaron esos bonitos temas. Qué buenos temitas. Aquí dice la comadre Juliana, por favor, me lo contaron ayer con rieleros y ayer la vi por la calle igual con rieleros. Gracias. Muy bien, comadre, aquí le voy a estar mandando esos bonitos temas. Si alguien gusta alguna melodía, háganmelo saber. Bueno, pronto.

Vamos a enviarle un tema. A ver, compadre Jerry, deme por acá una señal de cómo va esa melodía. A ver, que la gente sepa, mi compa Jerry. Échale bonito.

bonitos temas. Ay, quedaron aquí la comadre Juliana, sacó micrófonos, sacó bocinitas, más micrófonos y tres bocinitas y unos vasitos de cerveza. Anda con toda la comadre Juliana, anda con todo el día de hoy. Muy buenos temas sacó, muy bonitos. Aquí dice Doña Sánchez, saludos, me encanta escucharlo, su programa. Muy, muy alegre, porfa, la luz de tus ojos, gracias, muy amable, bendecido día. Bueno, pues me da mucho gusto que le guste nuestra programación. Y bueno, pues ya saben, aquí estoy para complacerlos y aquí le voy a mandar ese bonito tema. Aquí tenemos al amigo Pacho Leiva, dice, muy buenos días, Jocelyn, y a todos los presentes aquí escuchando, solo que no podía escribir. Muy buenos días, tenga amigo Pacho Leiva, esperando se encuentre de lo mejor en esta bonita mañana. Usted y su bonita familia, esperando se encuentre de lo mejor. Y bueno, pues lo bueno es que nos está escuchando. Y bueno, pues a veces el trabajo así pasa, por estar no trabajando no dan chance de escribir, pero no pasa nada. Nos da mucho gusto que nos esté acompañando. Y vámonos con estos bonitos temas.

tenemos a la amiga Toña Sánchez, dice saludos Jocelyn, muy amable, muchas gracias, saluditos a usted, a su bonita familia, con el debido respeto que se merece. Y la comadre Juliana sacó bocinitas, micrófonos, melodía, micrófonos, vasitos de cerveza, bocinitas, andan con todo. Dice Toña Sánchez, qué bonita canción, saludos. No me dijo con quién, yo se la encontré con banda Los Costeños, así que pues se la mandé esperando y te haya gustado. Son las 11:13, horario de Zacatecas. Si alguien gusta alguna melodía, hágamelo saber. Ahora sí que ya estoy a minutos de pasar a retirarme.

bonita canción. Bueno, a mí en lo personal me gusta mucho. Son las 11:22, horario de Zacatecas. Si alguien gusta alguna melodía, háganmelo saber, ya que estoy a minutos de pasar a retirarme.

Ay, qué raro. Dice la comadre Juliana, comadre, por favor, Jenny Rivera, resulta, gracias. Muy bien, comadre, qué buen tema sacó. Aquí se lo voy a estar mandando. Aquí el amigo Pacheliva sacó muchas llamaradas de fuego y sacó audífonos. También la comadre Juliana sacó llamaradas de fuego, sacó vasitos de cerveza y muchos, muchos micrófonos. Andan con todo en esta mañana, andan con todo. Son las 11:33, horario de Zacatecas. Si alguien gusta alguna melodía, háganmelo saber. Ya que

Pues ahí quedaron esos bonitos temas. Ahí quedaron. Aquí la comadre Juliana sacó un micrófono, una carita, cuatro micrófonos, tres melodías y dos micrófonos. Dice, gracias comadre, que tenga bonita tarde. Bueno, pues yo ya me paso a retirar. Muchas gracias por estarme acompañando en programación. Que tengan una bonita y excelente tarde, si Dios quiere. Aquí estaré acompañándolos el día de mañana. Que tengan una bonita tarde. Hasta mañana.

Son las 12. 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

Gracias, Madre mía, por esta hermosa mañana que nos regalas. Te pedimos que así como los rayos de luz entran a través de nuestra ventana, asimismo, tu presencia y tu gloria entre en nuestros corazones.

0: Palabra de vida. Evangelio de hoy, Padre Carlos Yepes. Del libro del profeta Miqueas, capítulo 7, versículos 14 al 15, 18 al 20. Señor Dios nuestro, pastorea a tu pueblo con tu callado. A las ovejas de tu heredad, que permanecen aisladas en la maleza, en medio de campos feraces, pastarán en Basán y en Galaad, como en los días de antaño, como cuando salimos de Egipto y nos mostrabas tus prodigios. ¿Qué Dios hay como tú, que quitas la iniquidad y pasas por alto la rebeldía de los sobrevivientes de Israel? No mantendrás por siempre tu cólera, pues te complaces en ser misericordioso. Volverás a compadecerte de nosotros, aplastarás con tus pies nuestras iniquidades, arrojarás a lo hondo del mar nuestros delitos, serás fiel con Jacob y compasivo con Abraham, como juraste a nuestros padres en tiempos remotos, Señor, Dios nuestro. Palabra de Dios, te alabamos, Señor. Salmo 85. Muéstranos, Señor, tu misericordia. Señor, has sido bueno con tu tierra, pues cambiaste la suerte de Jacob, perdonaste las culpas de tu pueblo y sepultaste todos sus pecados, reprimiste tu cólera y frenaste el incendio de tu ira. Muéstranos, Señor, tu misericordia. También ahora cambia nuestra suerte, Dios Salvador nuestro, y deja ya tu rencor contra nosotros. ¿O es que vas a estar siempre enojado y a prolongar tu ira de generación en generación? Muéstranos, Señor, tu misericordia. ¿No vas a devolvernos la vida para que tu pueblo se alegre contigo? Muéstranos, Señor, tu misericordia y danos tu salvación. Muéstranos, Señor, tu misericordia. Del Santo Evangelio según San Mateo, capítulo 12, versículos 46 al 50. En aquel tiempo Jesús estaba hablando a la muchedumbre, cuando su madre y sus parientes se acercaron y trataban de hablar con él. Alguien le dijo entonces a Jesús: «Oye, ahí afuera están tu madre y tus hermanos y quieren hablar contigo». Pero él le respondió al que se lo decía: «¿Quién es mi madre? ¿Y quiénes son mis hermanos?». Y señalando con la mano a sus discípulos dijo: «Estos son mi madre y mis hermanos, pues todo el que cumple la voluntad de mi Padre, que está en los cielos, ese es mi hermano, mi hermana y mi madre». Palabra del Señor. Gloria a ti, Señor Jesús.
1: La primera lectura de la profecía de Miqueas nos muestra cómo el profeta intercede y ruega a Dios por su pueblo para que arroje los pecados lejos de su vista. Dios responde prometiendo prosperidad y salvación para todos. No conserva para siempre su cólera, pues le gusta la misericordia y, como dice el texto de esta primera lectura, volverá a compadecerse de nosotros, destrozará nuestras culpas de su mirada, y en una expresión que es una metáfora bellísima que habla de la misericordia única del buen Dios, afirmará por labios del profeta Miqueas que arrojará nuestros pecados a lo más profundo del océano, que no se acordará de ellos. Hoy nos preguntamos, ¿acaso podemos encontrar seres humanos con los cuales hemos interactuado, compartido en la vida y que quizás por una debilidad nos hemos equivocado frente a ellos? ¿Tendrán acaso la capacidad de Dios para olvidar nuestros pecados, para no recordar ofensas y para arrojar nuestras faltas de su memoria y tirarlas a lo profundo del océano, como lo dice metafóricamente, simbólicamente, la profecía de Miqueas? quien tiene esa capacidad de compasión. Con razón, el salmo litúrgico de este día nos invita a reconocer la bondad del Señor y a implorarla diciendo: muéstranos, Señor, tu misericordia. Y el salmista dirá en tono orante: has sido bueno con tu tierra, has restaurado la suerte de Jacob, de Israel, has perdonado la culpa de tu pueblo, has sepultado todos sus pecados, has reprimido tu cólera, has frenado el incendio de tu ira. Y culminará diciendo: restáuranos, Dios Salvador nuestro, cesa en tu rencor contra nosotros. Vas a estar siempre enojado a prolongar tu ira de edad en edad. No vas a devolvernos la vida para que tu pueblo se alegre contigo. Muéstranos, Señor, tu misericordia y danos tu salvación. Pero pasamos al Evangelio de San Mateo, cuando Jesús, hablando a la gente, de pronto se presenta una persona espontánea que le habla desde fuera y le dice que su madre y sus familiares están afuera de la casa donde él está predicando y quieren hablar con él. Pero Jesús da una respuesta inesperada, impredecible, que nos cuestiona a todos. Cuando dice a su interlocutor, un espontáneo anónimo: ¿quién es mi madre y quién es mi familia, los más queridos para mí? Y dice el evangelista Mateo, que extendiendo su mano hacia sus discípulos, dice: estos son mi madre, estos son mis hermanos, mi familia, mis familiares. Y hace alusión directamente a una actitud profundamente valiosa, profundamente importante para Jesús, y es hacer la voluntad del Padre de los cielos. Es la condición sin la cual no podemos ser verdaderos discípulos. Pero hoy lo diré en voz alta: no siempre, es más, muchas veces, no es fácil hacer la voluntad de Dios. En primer lugar, porque no la sabemos discernir, descubrir, entender. Y en segundo término, porque no la queremos asumir, cumplir u obedecer. Es que la voluntad de Dios choca en lo humano con muchos de nuestros criterios personales, donde pensamos desde nuestra inteligencia, nuestra formación, nuestra escala de valores y principios filosóficos, morales, éticos y religiosos, que nuestra vida debe ser direccionada en un sentido que no siempre coincide con lo que Dios nos propone. Coloco un ejemplo sencillo. ¿Cuántas veces una pareja de esposos muy peleados, en su voluntad meramente humana, quieren divorciarse, separarse, porque riñen, pelean con frecuencia y no se toleran? Pero a veces, escuchándolos como sacerdote, descubro que es un tema más de forma que de fondo, que no hay nada grave en esa relación aparentemente tan conflictiva, y les invito a que hagan la voluntad de Dios, que es bajar la guardia, hacer su corazón humilde, él y ella, aprender a tolerarse y redescubrir un nuevo camino de convivencia. El primero es el camino humano, el de la altivez, el orgullo, el criterio personal: me divorcio, me separo. El segundo es el criterio de la voluntad de Dios: sé humilde, mira compasivamente a tu cónyuge, tolérale, tenle paciencia, compréndele que está en una crisis personal y no se trata de tirar por la borda de un barco años y años de convivencia porque hay una crisis matrimonial de hace algunos meses. pero seguiremos preguntando cómo discernir la voluntad de Dios, que no siempre es fácil, y te diré que aprende a leer en las circunstancias de tu vida ordinaria, las personas con las que convives, con las que has hablado en este día, los términos, el tono, la entonación que utilizas, de alguna manera el espíritu pacífico, conflictivo, y allí pregúntale al Señor cuál es tu voluntad sobre esta persona normalmente muy cercana a mí, parte de mi cotidianidad, cómo entenderle, cómo hacer tu voluntad de amor, tu voluntad compasiva, tu voluntad paciente frente a esta persona. Pero también discernimos en un segundo momento la voluntad de Dios a partir de las cualidades de liderazgo, de paciencia, de prudencia, de alegría, de paz, de fe, de esperanza que tenemos y que son carismas no para guardarlos de manera egoísta y narcisista, sino para ponerlos al servicio de la comunidad matrimonial, la comunidad familiar, la comunidad de amigos, la comunidad cristiana en la parroquia. Tus carismas, tus dones, no se te han dado simplemente para vanidad personal, sino para ponerlos, colocarlos, usarlos al servicio y en el enriquecimiento de los demás. Pero también en un tercer momento descubrimos, discernimos la voluntad de Dios en la palabra que leemos, en la oración que hacemos frente a Jesús sacramentado, en la Eucaristía que celebramos cada día, en la reconciliación o sacramento de la confesión que tenemos con un ministro ordenado sacerdote, o en el simple examen de conciencia de cada noche, preguntándonos, ¿he sido una persona íntegra, correcta? Si me muriera en esta noche, si Dios me pidiera la vida, ¿he vivido estas últimas 24 horas aprovechando el tiempo, obrando con rectitud de corazón, tendiendo puentes donde antes había levantado muros? ¿He perdonado, he sido compasivo o por el contrario, he vivido de manera altiva, orgullosa, egoísta, displicente, rumiando amarguras, engordando rencores? Haz ese examen de conciencia a ver Dios qué te dice. En un cuarto momento descubrimos esa voluntad del Padre Dios en el acompañamiento espiritual de un buen sacerdote, una buena religiosa, un buen laico que tenga sabiduría y sentido espiritual, porque no somos juez y parte y necesitamos ser acompañados. Pienso cuántos jóvenes en un momento de crisis han abandonado un seminario, un propósito noble de evangelización, en esa etapa de la vida donde nos mueven tanto las emociones, y tal vez no se dejaron acompañar, apoyar por un buen asesor espiritual que les hubiera guiado en el camino de lo que es la voluntad sabia, perfecta y amorosa de Dios en su vida juvenil. Finalmente, en una quinta circunstancia reconocemos la voluntad de Dios en no pocas situaciones de cruz. Que Jesús nos dirá que no hay verdadero seguimiento, cumplimiento de su voluntad, si no nos negamos a nosotros mismos y asumimos la cruz de cada día. No puedes esperar simplemente que la voluntad de Dios está siempre en la prosperidad, los triunfos y éxitos humanos, sino que también reconoce y descubre la voluntad de Dios en tiempos de cruz, de prueba, de exigencia personal. Hoy, para ser muy querido por Jesús, para ser de la familia de Jesús, para ser tan amado por Jesús como amó a su madre, lo único que Él nos pide es hacer, obedecer, discernir, entender y sobre todo cumplir la voluntad del Padre de los cielos, como siempre lo hizo su Hijo Jesucristo. Que el Señor te bendiga en abundancia en este día, en el nombre del Padre y del Hijo y del Espíritu Santo. Amén.
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Hola, hola, hola, hola, muy, muy buenas tardes a todos los radioescuchas de Radio Recuerdos de mi tierra, punto. Neta, aquí estamos en esta bonita tardecita y qué bonita, bonito evangelio para darle gracias a nuestro Dios por un día más de vida, ¿verdad? Ay, muchas gracias por ese evangelio que nos prepararon para el día de hoy, ¿verdad? Para darle gracias a nuestro Dios por la salud que nos ha dado hoy, por la dicha de estar un día más aquí con vida, ¿verdad? Dice acá la amiga Chayo, amén, amén. Bueno, como amén, amén, ¿verdad? Aquí andamos, aquí voy a estar ahí, ahora yo complaciéndolos. Ay, mi mamá no pudo complacerlo, no pudo estar hoy, ahorita, en esta bonita tardecita, ella tuvo que salir, ¿verdad? Pero pues aquí estoy yo, ¿verdad? Aquí estoy yo para complacerlos. Así que pues vámonos yendo, vámonos empezando con unas dos bonitas cancioncitas ahí por si gustan alguna bonita canción, ustedes alabanza, lo que ustedes gusten, yo se lo programo, claro que sí.

Bueno, pues seguimos, a ver, aquí andamos. Saluditos ahí para la amiga Chayo, para la amiga Lulita, Carlos García, también saluditos para Pampi Ortega, ¿verdad? Bueno, pues ahí saluditos para todos los que están acompañándome aquí en Radio Recuerdos de mi tierra, punto. También saluditos para la amiga Chayo, los papás de la amiga Chayo, para Citlali, para Toña, ¿verdad? Saluditos y también para Naro, ¿verdad? Saluditos y para la amiga Juliana Lobo. Saluditos hasta donde se encuentren. Vamos yendo con más cancioncitas ahí por si ustedes gustan. Nomás solicítenmelas aquí en el Chivox y yo se las programo.

0: con las
1: canciones. Bueno, bueno, seguimos. Ay, una disculpita, sí se pasaron muchas canciones. Es que aquí nos llegaron camionetas, pero aquí andamos ahí. Saluditos para todos. Ay. ¿Bien? Bueno, aquí andamos, ahí por si ustedes gustan alguna bonita canción. Yo se las programo, a ver. Saluditos allá para Rosa Ociel y para Vero, ¿verdad? Saluditos allá hasta, yo creo hasta primero de mayo. Bueno, pues ahí saluditos. Y aquí andamos, vamos haciendo con más canciones. Y

Bueno, bueno, aquí seguimos, ¿verdad? Y canas, esas cancioncitas, no. Sí que les digo. Bueno, bueno, aquí andamos. Ay, sí les digo. Bueno, aquí vámonos con más cancioncitas. Y también se va a ir esta de Bailando Cumbia y Compartida para la amiga Julita. Vámonos con más canciones. Y regreso.

Bueno, seguimos. Nada más que les digo, dice Chayo. Alex, por favor, entrega total. Y Palomita Mensajera con Caminantes. Perdón, hijo mío, con Ingeniero Musical. Tienes muy hermosa música. Saludos a la amiga Lulita y a tus abuelitos, tías, y para tu mamá y hermano. Gracias, amiga Chayo, por los saluditos. Igualmente, bro. Y gracias por la... Pues, ay, dije, pues vamos a poner de la Lomora, de Monarcas, de Carlos y José, de, pues, ay, de las que salgan, ¿verdad? Y pues ahí salió Nes. Y pues, déjame ir con una cancioncita y ya regreso con sus canciones, ¿eh? Permítame tantito, usted ya sabe, ¿verdad? Ya sabe.

seguimos, a ver. Ahí quedan esa cancioncita de Carlos, chicos, de verdad. Bueno, seguimos. Y saluditos para mi mamá y para mi tío Manuel, y también saluditos para mi abuelito Arturo, ¿verdad? Que llevan ahí, se fueron para Zacatecas. También saluditos para mi primo Fernando, mi tía Elena, para Roberto, mi abuelita, para Andrea. Bueno, pues ahí saluditos para todos. Aquí andamos, vámonos yendo con estas cancioncitas que me está solicitando la amiga Chayo, la de entre

venga, seguimos, seguimos. A ver, aquí andamos, aquí andamos. Ay, can, esas cancioncitas que aquí. Que aquí me solicitó la amiga Chayo, ¿verdad? Bueno, pues ahí quedan esas canciones. Y seguimos, vámonos yendo con más cancioncitas. Y regreso.

Bueno, pues seguimos. Ay. Uy, ahí está. Bueno, ya aquí andamos, de regreso, ¿verdad? Ay, saluditos para todos. Y no, si les digo, así que les digo. Bueno, ahí saluditos también para quién más. Déjenme ver que... Ay. Uy, espérenme. Bueno, pues ahí saluditos para todos, ¿verdad? Los de WhatsApp, los de Messenger, los de aquí del Xbox y los que están tras cortinitas, ¿verdad? Los que nada más están escuchando y no pueden escribir. Bueno, aquí andamos. Vámonos con más canciones y regreso.

Bueno, seguimos. A ver. Hay saluditos para los que están, ¿verdad? Aquí ya mi mamá ya regresó. No, hombre. Se fue. Y no me trajo ni un regalito, ni nada. Ni un chocolate, nada. No, si les digo. Bueno, aquí andamos. Vamos yendo con más canciones. Y regreso.

0: Bueno, seguimos ahí. Ahí Rafaela dice, buenas tardes, Alex, saluditos, señor Israel, prima Chayo, y ahí salió con bocinitas y no, ¿verdad? Ay. Bueno, seguimos ahí. Ay. Dice Israel, buenas tardes, amigas, a Alexander y a todos en general. Saludos, por favor, si puede poner la conga con alegría de rancho para mi amigo Mar. Aquí estamos en el trabajo y ya se le alocaron los hongos. Caray.
1: Digo bien.
0: No, así le digo. No lo descubra. No, ¿qué le digo? No, si le digo. Bueno, a ver, ahí saluditos para Israel y para Omar, ¿verdad? Hasta ya está. ¿A dónde? Hasta Nueva York City. Ahí saluditos para ellos. Sí, yo creo que sí. No, si le digo. Ay. Hay una disculpita. Ando medio alterado, pero es que nos tienen a pan y agua, como dice mi mamá mía. Dice a la amiga Lolita, saluditos amigo Alexander, y para tu audiencia y porfisa, mitad tú, mitad yo, y sabor a chocolate, banda pachuco. Claro que sí, ahorita sale, no hombre, no. Ay, no, si le digo, no. Bueno, vámonos con otras cancioncitas y regreso. Ahí saluditos.

bueno, seguimos. A ver, ahí quedan esas cancioncitas. Ay. No, así que les digo, bueno, ahí dice la amiga Lulita. Chayo, saluditos, amiga, siempre escucho que me saluda, pero no puedo contestarles. Un saludo, pero que sepa que bien recibidos, y también saludos y bendiciones. Bueno, aquí seguimos. Y ahí quedan las bendiciones y los saludos de parte de la amiga Lulita para Chayo. Y dice Lulita, saludos amiga Rafaela y amigo Israel. Y dice Lulita, salió bailando y que le saben con ese monarcazo, amigo Israel. Y ahí salió riendo y salió bailando. No, así le digo, amiga Lulita, así le digo. Bueno, y dice Israel, Lulita, saludos. Y ahí salió bailando. Bueno, y dice la amiga Rafaela, gracias amiga Lulita por los saludos, bendiciones hasta donde se encuentre. Bueno, y quedan las bendiciones de parte de la amiga Rafaela para Lulita. No, chiquiletito. Dice Rafaela, Alexander, fórmate con Beto Quintanilla, silencio de muerte, y nunca comprendí Grupo Libra. Claro que sí, ahorita salen. Mientras, vamos con estas que me está solicitando el amigo Israel, la de La Conga con Alegría de Rancho. Vamos con esa cancioncita y regreso.

Bueno, seguimos y hay que esa cancioncita, dice acá la amiga Chayo. Gracias, amiga Lulita, Dios la bendiga siempre. Saludos, prima Rafa, Rafis, Don Israel, bendecida tarde por ustedes y familias. Bueno, ahí quedan las bendiciones de parte de la amiga Chayo para todos, ¿verdad? Aquí andamos, ahí por si ustedes gustan alguna bonita cancioncita, yo se las programo, claro que sí. A ver, vámonos yendo con estas cancioncitas acá que me está solicitando la amiga Lulita, ¿verdad? Las de Banda Pachuco, mitad tú, mitad yo y sabor chocolate, ¿verdad? Y una vez le pegamos compartida para ella la de Bailando Cumbia. Me parece que te vi bailando un día. Vamos con esas tres canciones ahí para la amiga Lulita y regreso con las demás. Ah, y dice la amiga Rafael, Alex, fórmate, Beto Quintanilla, Silencio de Muerte y Nunca Comprendí Grupo Libra. Se me hace que ya la había leído, ¿verdad? Pero bueno, pues lo leí otra vez. Es que la primera vez no me salió bien. Si les digo, bueno, vamos con las tres canciones de la amiga Lulita y regreso.

Bueno, seguimos espero que sí se haya escuchado la cancioncita. Dice... ¿dónde me quedé? Bueno, yo pienso que me quedé en ese, que dice la amiga Chayo. Gracias, amiga Lulita, Dios la bendiga siempre. Saludos, prima Rafi, San Israel, bendiciones para ustedes y familia. Bueno, ese sí lo leí. Ahora dice la amiga Chayo, buenas tardes, amigo Alexander. Por favor, me pone la canción de la fe, ¿cómo estás? Y perdóname, y chau, adiós. Por favor, Alexander, ponme esas tres canciones. Y saludos para todos los radioescuchas. Claro que sí, ahorita salen, no se preocupen. Y dice Citlali, perdón, soy Citlali, nada más que lo mandé con el teléfono de mi mamá. No pasa nada, amiga Citlali, no pasa nada. Bueno, seguimos. Y dice Lulita, ahí salió con corazones, notas, bailando. Dice, muy agradecida, amigo Alexander. No, de nada, copa estoy para complacerlo, ¿verdad? Y aquí andamos, vámonos yendo con estas cancioncitas que aquí me solicitó la amiga Rafaela, Silencio de Muerte, con Beto Quintanilla, y Nunca Comprendí, con Grupo Libra, ¿verdad? Vamos con esas dos canciones y regreso.

Bueno, seguimos, sí. A ver, acá la amiga Rafaela salió con motas y con bocinas, ¿verdad? Amiga Citlali, una disculpa, la de Chau Chau, adiós, se la encontré con hermanos Espinosa, la Alianza Norteña y con Raúl Abramson. A ver, explícame bien con quién la quiere ahí, por favorcita, y si estoy mal, pues nomás dígame que si sale, pues ahorita la busco, y nomás usted dígame si sí o si no con eso. Bueno, uno de los tres que le dije, nada más me salió con eso, si no ahorita le sigo buscando y ahora sí ya se la pongo, ahorita. Mientras vamos con estas canciones, la de ¿Cómo estás? Y Perdóname con La Fe Norteña para la amiga Chayo. Y regreso. Para la amiga Citlali, ¿verdad? Vamos con esas canciones. Y regreso.

bueno, seguimos, a ver, ahí can esas dos cancioncitas, ¿verdad? Ahí para la amiga Citlali, dice la amiga Citlali, con hermanos Espinosa, por favor. Claro que sí, claro que sí. Vámonos yendo con esa cancioncita de hermanos Espinosa. Chau, chau, adiós. Ahí para la amiga Citlali. Y regreso.

Bueno, seguimos. A ver. Ahí quedan esas cancioncitas. No. Si les digo, sí que les digo, ahí quedan esas canciones para la amiga. Sí, Clali. Para la amiga Citlali, ahí quedan esas cancioncitas. Bueno, seguimos aquí. Ahí si ustedes gustan alguna otra bonita canción, yo se las programo, claro que sí. Vámonos con más canciones y regreso.

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Bueno, bueno, pues ahí quedan esas, esas cancioncitas ahí en el pita, ¿verdad? Bueno, pero aquí seguimos ahí. Ahí, discúlpenme, es que tengo como unos problemitas y a veces escucho y a veces no, ¿verdad? Pero bueno, aquí andamos, ahí saluditos, saluditos para todos. Y aquí andamos, seguimos, seguimos, no nos vamos, no nos vamos, ¿verdad? Aquí, aquí hasta que nos digan, hasta que me digan ya y sigo yo, pues ya, hasta ahí, ahora sí ya. Pero mientras tanto, no. así que les digo. Bueno, bueno, vámonos yendo con más, más cancioncitas. Y aquí andamos, no nos vamos, no nos vamos. Vámonos con más, más canciones y saluditos, saluditos ahí para todos. Y gracias, gracias, se los agradezco y nunca se los voy a dejar de agradecer por siempre estarme escuchando. Ahora sí, vámonos con más, más canciones y seguimos. No, no, no, así que les digo, así que les

Bueno, seguimos ahí. Se me hace que hoy tampoco mi mamá va a poder programar, ¿verdad? Así que pues aquí voy a estar yo para complacerlos, para seguirlos complaciendo, ¿verdad? Aquí andamos, vámonos yendo con más canciones y regresamos.

esas cancioncitas. Aquí seguimos, seguimos. Saluditos ahí para Roberto, Andrea, Fernando, mis abuelitos y para mi mamá. Saluditos que ya andan y también para mi tía Leana. Saluditos que ya andan a todo lo que dan. No, no, no, así que les digo. Uy, uy, uy. Ay, me cansé, no hice nada, pero me cansé. Bueno, vámonos con más canciones y regreso.

Bueno, seguimos así los chicos y que les digo, bueno, ahí quedan esas dos cancioncitas, una de Bronco y una de Lalo, por la verdad. Así que vámonos yendo con más canciones y aquí andamos, nada, nos vamos.

¡Ay, ay, ay! ¡Uy! Bueno, bueno, seguimos, seguimos. A ver, a ver. ¿Quién andan por ahí? Ah, saluditos allá para la casita Prendillo, para Rafaela, Diego, Norberto, Sebastián, Adolfo y para la amiga Rafa, la verdad. Saluditos, saluditos, que ellos siempre escuchan, ellos siempre están escuchando aquí Radio Recuerdos de mi Tierra, punto. Vámonos con más cancioncitas y regreso. Saluditos para todos.

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Seguimos. Bueno. Aquí andamos. Y vámonos yendo con más canciones ahí. A ver, espérame, permítame. Acá la amiga Lulita salió, que mil gracias, salió bailando. Bueno, pues ahí saludito para la amiga Lulita. Ya está donde se encuentre. Bueno, vamos con más canciones y regreso.

Bueno, y un ratito más me pasa a retirar ahí. Muchísimas gracias a todos que han estado acompañándome aquí en Radio Recuerdos de mi tierra. Punto. Que tengan una bendecida tarde, así que pues vamos con esta canción y regreso.

Bueno, pues ahí muchas gracias a todos. Que tengan bendecida tarde. Ay, ay, ay. Y bendecido día, ¿verdad? Ahí saluditos para todos. Hasta mañana, primeramente Dios. Ay, si se portan bien, me invitan. Y si no, también. Ay, se me cuidan, se me cuidan y no tomen. Tomen pura agua, tomen consejos, también tomen cosas, pero la miden, ¿eh? Miren los centímetros que mide la botella y luego ya, ahora sí, ya toman. No, les digo. Bueno, ahora sí, que tengan bendecida tarde. Saluditos para todos. Hasta mañana, primeramente Dios.

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0: ¿Qué les parece si los alacranes nos tocan los 500 novillos?
1: No, eso me huele a peda, compadre.

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0: familia, pues se conoció en Estados Unidos.
1: Para familia Jaramillo Esparza, compadre de Purísima. Saludos, compadre.
0: Ahí le va la familia Medina, familia Botello y toda la gran familia Granada, compadre. De las viejitas pero chingonas, esto es La Anselma y dice.

0: Habíamos prometido no llorar.
1: Perdóname.
0: Quizás esta sea la última vez que nos sentamos a tomar un café juntos. Quizás es la última vez que nos vemos. Así que tratemos de estar bien, por favor. Me quiero llevar como recuerdo una sonrisa. Por favor, no llores más.

Ahora es necesario separarnos. No sigamos haciéndonos mal. Lo nuestro ya se estaba convirtiendo simplemente en una rutina y el amor es otra cosa. Al amor hay que alimentarlo todos los días con esas pequeñas cosas que nosotros